0: 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Radio El Rocío, en los 1370 kHz en amplitud modulada, le informa la hora. 19 horas, 2 minutos.
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3: Hola, hola, ¿qué tal, amigos? Muy buenas noches con toda la audiencia. Gracias por permitirme ingresar a cada uno de sus hogares a esta hora de la noche, cuando ya todos han regresado, bueno, la gran mayoría, ¿no?, de sus trabajitos y están en casita. Quizás muchos estén relajados, muchos estarán en la cena, muchos estarán realizando tantas y cuantas actividades, otros estarán ingresando a trabajar porque trabajan en la noche, en fin. Pero para todos y cada uno de ustedes, que tengan una noche simplemente llena de bendiciones, una noche maravillosa donde en cada uno de nuestros hogares, de nuestros corazones, reine la paz, el amor, la armonía y la prosperidad. 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Por ello, pues quiero agradecer a todos aquellos que me están llamando. Estados Unidos, un abrazo gigante. No solamente Estados Unidos, Bélgica, en España, sí, allá en España, todo lo que es en Europa, un abrazo gigante. Y sobre todo recordarles que pronto estaremos en Murcia, pronto estaremos atendiendo en Zaragoza, próximamente estaremos atendiendo en lo que es Madrid, allá en España, sí, allá en España, como en Estados Unidos estaremos, si Dios lo permite, fin de este año. Pero por lo pronto vamos primeramente a Europa. Bueno, y son algunas veces que hemos ido, una vez más, a ayudar a toda la gente latina, a todos mis ecuatorianos, a todos mis azogueños, aquellos que están en Europa, son de Ambato, de Riobamba, de Guaranda, de Quito, a gente que está de acá, de Cañar, Azuay, y de todos los rincones donde llegue, sí. 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hacerse tal vez un tratamiento para granos, barros, espinillas, un tratamiento para la carita, un tratamiento para la impotencia, eyaculación precoz o un tratamiento para ver cómo estoy, cómo está su salud? Entonces haga un tratamiento con nosotros para que usted pueda gozar de la buena salud. Entonces nos vamos con otro mensajito que dice por acá la señora Luzmila. Dice: tengo problemas con mi esposo. Se ha dedicado a tomar mucho y he tomado la decisión de separarme. Pero antes quise hablar con usted. ¿Qué me recomienda? Mi amor, yo estoy mirando el estudio fotogénico y en verdad veo que se ha dedicado a beber el caballero. Pero aquí no es esto normal, mi amor. Esto es un trabajo que le realizó una ex mujer que él tuvo para que ustedes vivan como perros y gatos. No se entiendan, no se comprendan. Para que ustedes terminen en separación. Urgente, acuda a mi centro de sanación o márqueme para ayudarle. Mi nombre es Yusmari y me encuentro para atender al que necesite. Que el Señor le bendiga, suerte y éxitos a aquella personita, y no solamente a ella, sino a cada uno de ustedes. 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Por acá tenemos otro mensaje que nos envía Eduardo. Eduardo nos dice que tiene, dice, él familiares fuera del país y que le facilitan el dinero para viajar. Y quiere saber cómo le va a ir, ¿sí? Entonces yo acá, de acuerdo a los arcanos y al estudio, a mi querido amigo le digo que no le conviene el viaje. Se ve fracaso, se ve pérdida y se ve problemas. No te conviene viaje. No veo cruz de viaje, no veo que llegues, no veo éxito en tu vida. Veo fracaso, lágrimas y pérdida. Entonces no te arriesgues. Lo que yo te recomendaría es lucha, trabaja, póngase pilas acá y verá que todo le va a ir bien. Entonces, aquella persona que nos está mensajeando, que nos hace tal o cual pregunta, yo quiero decirles que nosotros acá estamos para darle esa satisfacción y esa ayuda a todos. Para mí no es importante rico o pobre, gordo o flaco, de donde vengas, que hayas hecho en la vida. ¿Sabes qué es importante? Que tú cambies tu vida, coja las riendas de tu vida y que te vaya bien. Entonces, gracias por el mensaje y vamos con otro mensaje que nos envía Lolita. Lolita nos dice que tiene un dolor en el pecho y que a veces le pasa a la espalda y que quiere saber debido a qué le está pasando. Pues mi querida Lolita, de acuerdo al estudio, es estrés, preocupación, deudas, que las cosas no te han ido bien últimamente. Entonces, mi amor, yo te recomiendo, sí, visitarme para hacer un baño, un florecimiento, hacer una limpia y que te vaya bien. Pero el tiempo es nuestro peor enemigo y está llegando a la parte final. 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Hasta una próxima y una linda noche para todos.
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1: Radio El Rocío en los 1370 kHz en amplitud modulada le informa la hora. 19 horas, 17 minutos.
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1: Radio El Rocío, en los 1370 kHz, en amplitud modulada, le informa la hora. 19 horas, 31 minutos.
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5: Muy buenas noches, mis compadritos, mis comadritas. Como siempre, reciban esa buena vibra y toda esa energía positiva a nombre de este su fiel servidor, el compadre Mateo. Oh, benévolo San Benito, ven a llenar de dicha mi vida y de prosperidad mi hogar. Gracias a tu intercesión no me faltará nada, pues colmarás mi vida de bendiciones. Te pido abundancia en el trabajo, en mi salud y en mi economía. Te suplico santidad, fe y paz para vivir en tu gracia. Bajo tu protección, confío en que la abundancia y la prosperidad me acompañen hoy, mañana y siempre, ahora y siempre. Amén. De esta manera doy inicio al programa Misterios de la Selva. Una noche, en verdad, muchos estamos cansados por el trabajo, ¿verdad? Por los quehaceres del día a día. Ha llegado la noche, luego del programa descansen que mañana es otro día. Mis compadritos, mis comadritas, muchas gracias por la gentil y amable sintonía. Muchas gracias por venir a visitarme hoy. Muchas gracias por tanto cariño, por la confianza en mi persona y la fe puesta en los espíritus de las plantas. Porque quienes curan a usted, mi compadre, mi comadre, son los espíritus de las plantas. Ellas sienten si usted viene con fe, actúa bajo su energía. Pero si no le pone fe, pues realmente esa plantita muere sin hacer efecto, ¿verdad? Hablo de las plantas, las plantitas, de los espíritus de las plantas, porque de allí la muerte de un ser humano no existe. Quien predestine ni la vida ni la muerte de nadie, eso solo Dios sabe, solo Dios. Hoy estamos vivos, mañana no sabemos. Así es que, compadrito, comadrita, mientras estemos vivos hay esperanza para ser mejores personas, para poner nuestro esfuerzo, nuestra voluntad, para dar lo mejor de nuestros esfuerzos, para dar lo mejor como personas que somos. En el hogar, denle amor, cariño, comprensión, diálogo, entendimiento, consideración y respeto. No pierdan la paciencia, porque le va a quien le acompaña o le acompañará el resto de la vida. Son su familia, sí, son su familia. Quisiera que no pase como hoy tuve un compadrito ya de bastante edad. Y él decía: oiga, mi compadrito, yo de joven trabajaba en el Astra, por la costa. Ganaba buena plata, mi compadre, pero ¿de qué valía? Cogía la platita ya con los mismos compañeros, me iba de bebidas, por jabas compraba la cerveza. Todo ese trabajo prácticamente lo boté. Durante todos esos años descuidé de mi hogar, de mis hijos, y no hice nada para mi futuro. Hoy vivo en una casita ya que de herencia. Mis hijos ya no están conmigo, se fueron lejos, viven lejos. A veces me levanto con fuerte dolor del cuerpo, temblando, temblando. Me voy a la cocina a hacer alguna agüita para tomarme. Cuánto me arrepiento en mi juventud no haber hecho nada para mi vejez. Hoy sufro tanto. Tengo que resistir el dolor y yo mismo pararme para hacer una agüita. Cuando llueve, hay tantas goteras, pero yo ya no puedo subir al techo para arreglar las tejitas. De pena o de rabia, por ahí vienen a ayudarme, dar una manito, pero después de tanto rogar. Así es mi vida, así fue mi juventud, trabajaba, derrochaba. Así fue mi juventud, mujeres, tragos y de todo. Hoy mi sufrimiento, el dolor de todo el tiempo, día y noche, todo me duele. Hay mañanas que no puedo ni levantarme. Cuánto me arrepiento de no haber toda esa platita que me gasté, haber hecho una buena casita, haber tenido algo para de ahí comer. Hoy vivo casi de la caridad. Entonces, mire, mi compadre, mi comadre, usted, juventud, hay que trabajar, hay que ahorrar, no, a que no le pase como este compadrito que vino a visitarme hoy. Y yo le digo muchas gracias a este compadrito, sí, que mi Dios lo bendiga. A veces se reacciona, pero cuando es demasiado tarde. Claro, a pesar de que yo digo, mientras haya vida hay esperanza. Y nunca es demasiado tarde, ¿no? Pero aquí en estos casos ya lo lleva los años, el peso de los años. Que a veces las piernitas no aguantan ni el mismo peso de la propia persona. Por eso mi juventud tiene que trabajar, tiene que ahorrar, tiene que hacerse una casita para esconderse del agua y del sol. Sí, si no quiere que le pase como el compadrito que hoy vino a visitarme. Mire, cuando llueve, todo dentro de la casa dice que es agua. Vea, imagínese, mi compadrito. Así es que razone, piense, analice. La juventud no es toda la vida. La juventud es corta y la vejez es muy larga. A trabajar, a ahorrar. Sí, a ser prósperos en la vida. ¿Cómo? Ahorrando y nunca gastando más de lo que uno se gana. Jamás. Porque eso es prácticamente el derroche y no hay prosperidad en la vida. Por eso que en los programas pasados digo, no todo es brujería, no todo es salamiento. Por ejemplo, en la prosperidad también existe ¿qué? El derroche del dinero, ¿verdad? gastan más de lo que ganan. ¿Cómo va a tener prosperidad? Eso no es salamiento, eso no es brujería, es mala administración económica del dinero. Gasta más de lo que gana, ¿verdad? Por lo tanto, mi compadrito, mi comadrita, a trabajar, a ahorrar, tener prosperidad en la vida. Ahora, claro que, por ejemplo, existe también, trabaja y trabaja y trabaja, ya le cae un gasto inesperado, ya le llega un atraso, ya se muere un animalito, ya retiran los clientes del negocio, no hay trabajo, coge platita, se le va como polvo en el viento. Bueno, en cambio ahí, eso ya es un salamiento negro, eso ya es un trabajo de bolsillos secas, de carteras secas. Por eso, mi compadre, mi comadre, qué bueno una limpia, un baño de despojo, un baño consagrado para traer la suerte, un florecimiento, ¿para qué? Para que venga la plata, venga el dinerito, para que le aguante la platita, ¿sí? Y de paso, claro, un secreto, un amuleto, para que se abran los caminos, para que haya más oportunidades en nuestra vida. 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Usted fíjese en el techo. En el techo está una bandera roja, una bandera de color verde y un helado grandote. En el techo, mis compadritos, en el techo. Ahí está una heladería, ahí está mi totomita. En esa heladería está mi señorita secretaria, son unas puertas de vidrio, sí, ahí está la heladería. Ahí estoy, mi compadre, mi comadre, ahí estoy para poderles ayudar en lo que Dios me lo permite, sí. Recuerden, sector Puente del Descanso, al frente de la parada de buses que van a Gualaceo, que van a Paute. Fíjese usted en el techo está una bandera roja, una bandera de color verde y un helado grandote en el techo, mis compadritos. En esa heladería, ahí estoy, estoy adentro, al fondo de la heladería. Pero en esa heladería está mi señorita secretaria, pídale un turno para yo poder darle un consejo sano y oportuno, para yo poderle orientar en su vida, para yo poderle darle un tratamiento natural, para yo poderle hacerle una limpia, para yo poderle dar un baño de florecimiento, un baño de despojo, un baño consagrado. Claro, mi compadrito, mi comadrita, una consulta a tiempo puede ser la solución a sus problemas, ¿sí? Y recuerden, nada es obligado. Usted luego de la consulta recibe un consejo, una orientación, y usted decide, mi compadre, y usted decide hacerse un tratamiento o tomar cuál camino de su vida. Está dentro de usted, mi compadre, mi comadre. 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Bien, vamos a dar un mensaje de texto que dice: buenas noches, mi compadrito Mateo. Quisiera saber acerca de mi enfermedad. Compadrito, yo tuve un problema bien fuerte con una hermana mía. Eso hago pecado en pensar que me hizo algún daño, alguna maldad. Quisiera saber de usted, mi compadre Mateo. A ver, mi compadrito, muy buenas noches. Buenas noches, mi compadrito. Vamos a ver. Vamos a ver qué es lo que está pasando, qué es lo que pronostican las cartas del tarot. Bueno, mi compadrito, yo aquí en estas cartas no veo brujería, veo agua, veo metales pesados. Eso es intoxicación orgánica. El cuerpo está intoxicado, el pH del cuerpo está elevado, por eso lleva un cuerpo ácido, o sea, un cuerpo inflamado. Hay problemas de vías urinarias, problemas prostáticos. Sí, le duele los hombros. Mire, mi compadre, aquí yo tengo una fórmula maravillosa. Una fórmula hecha a base de hierbas, de cortezas, de raíces, de flores, de bejucos, que ayuda a desintoxicar y limpiar el estómago, la vesícula, el hígado, los pulmones, el intestino, colon y riñón. Ayuda esta fórmula amazónica a expulsar parásitos y gusanos, absorbe toxinas y bacterias y promueve la limpieza saludable de desperdicios tóxicos del cuerpo. Esta fórmula amazónica contiene flor natural, rico en potasio, yodo y magnesio. Esta fórmula amazónica ayuda a calmar la tensión nerviosa y muscular. Ayuda a limpiar todos los sistemas y mejora la energía y el bienestar. Esta fórmula amazónica ayuda a purificar la sangre. Una maravilla para usted, mi comparito. Recuerde, no es brujería, no hay brujería. Cuentos, chismes, calumnias, envidias, eso sí. Viene de todo lado y, como usted mismo dice, de su propia familia. Pero no es trabajo negro, no es brujería. Es intoxicación del organismo, del cuerpo. Cuando guste, venga para poderle ayudar. Otro mensaje de texto que dice: buenas noches, mi compadrito Mateo. Quisiera que usted me ayude el por qué no me aguanta la plata. Vamos a ver, mi comadrita, vamos a ver el por qué no le aguanta la plata. Bueno, a esta carta no me gusta porque esto es salamiento negro. Esto es cartera secas. Sí, le han hecho un trabajo negro, un trabajo negativo con sal negra. Y eso le han botado hasta en su casa. Por eso que le llega tantos atrasos, tantos gastos inesperados, problemas en la familia. No hay suerte ni siquiera para tener un animalito. Veo que usted está para atrás, para atrás. Veo también anda muy estresada, muy cansada, anda rabiosa, sin paciencia. Anda a veces con ganas de llorar. Llora mismo, ¿no? Llora. Venga, mi comadrita, venga para darle una purga celestial, un baño, y va a ver cómo cambian las cosas. 15 minutos han llegado a la parte final. Muchas gracias por la gentil y amable sintonía. Que mi Dios los bendiga. Descansen, que mañana es otro día. Y mañana que venga salud, dinero y amor.
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1: Radio El Rocío, en los 1370 kHz, en amplitud modulada, le informa la hora. 19 horas, 50 minutos.

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1: Radio El Rocío, en los 1370 kHz, en amplitud modulada, le informa la hora. 20 horas, 2 minutos.
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Muy buenas noches, reciban el saludo cordial de parte del grupo de los hermanos Rosacruces. Acá estamos ya estos médicos holísticos, estos médicos que están para ayudarle a resolver cada uno de los problemas y dificultades que usted está pasando en la vida. Está con esa mala suerte, con esas influencias malignas que a veces le perturban su mente, su corazón, su sentimiento, su suerte en todo lo que usted hace. Recuerde que hasta acá estamos los hermanos Rosacruces para resolverle cualquier situación que usted tenga y destruir esas malas vibras, esas malas energías. De igual manera, estamos mirando a través del péndulo su campo energético y mirando por qué está fracasando. ¿Por qué usted tiene ese problema? ¿Por qué tiene usted esa dificultad? ¿Por qué tiene usted ese quebrantamiento, esa mala suerte? ¿Sí? Entonces nosotros acá le estamos ayudando mediante el péndulo, viendo qué es lo que pasa. De igual manera, si usted está enfermo, siente un dolor del cuerpo, decaimiento, no tiene sueño, todo le va mal, todo le va negativo. Recuerde, familia, que acá mediante el péndulo estamos pues, digamos, mediante el analizador cuántico con resonancia magnética, estamos describiendo, haciendo un escaneo y viendo qué es lo que tiene, por qué esa molestia en su salud. ¿Sí? 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Nosotros acá, a través del conocimiento que tenemos, ¿sí? Del conocimiento en la medicina alternativa, medicina natural, la verdad, pues, vemos que la salud es el resultado de la perfecta obediencia a las leyes naturales, ¿no?, que rigen nuestro ser. Enfermedad es la transgresión de dichas leyes, ya sea voluntaria o no. Es una ley de causa y efecto, cuyos malos resultados no pueden desaparecer sino volviendo a la obediencia de dichas leyes. Y mucho más errado es pensar en sanarse con drogas u otros medicamentos artificiales. El único poder sanador está en la naturaleza, gentiles, amables oyentes. Sí, alguien dijo muy acertadamente. ¿Qué dijo? Existe en cada individuo una fuerza de ignota esencia, de ignota vitalidad, que heredada al nacer, cicatriza sus heridas, mantiene su inmunidad natural y tiende a restablecer su equilibrio fisiológico en caso de enfermedad. Por eso, teniendo en cuenta, queridos amables oyentes, decía Hipócrates, considerado el padre de la medicina, que solo lo que mantiene la salud cura la enfermedad. ¿Sí? Y esto es verdad. Por eso nosotros acá, a través de los tratamientos naturales, a través de los tratamientos netamente herbolarios, les damos el bienestar, la salud a usted para que recupere su hígado, su riñón, su vesícula, su artritis, su diabetes, su colesterol, desaparezca definitivamente. Entonces, recuerde que las leyes naturales, las plantas, las hierbas, es la mejor medicina para el ser humano. Y si usted está de malas, usted está fracasando, usted tiene problemas, usted tiene tropiezos, no hay suerte en su vida, siembra no cosecha,
tiene problemas a diario con su pareja. Trabaja, trabaja y nunca puede prosperar. Años que está tal vez en el extranjero y nunca ha podido hacer nada. Se siente enfermo, se siente decaído. Ya se ha hecho tratar, ha tomado mucha medicina, pero nada le hace bien. Recuerden que acá estamos los hermanos Rosacruces. Acá les vamos a descubrir qué mal padece usted. ¿Por qué está así? ¿Por qué está fracasando? ¿Y por qué tiene sus tropiezos? Dándole el tratamiento, dándole la limpia. Porque nosotros conocemos las técnicas del Yin Yang, del Feng Shui. 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Ayudarle a regresar al ser amado. A que no haya las peleas, los disgustos. A que las envidias se alejen de su lado. A que el negocio funcione. A que todo le vaya bien. 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Tengo mensajes, cantidad de mensajes. Hoy no está ninguna de las doctoras para que el día de hoy se hagan presentes en el programa, porque igual están preparando los remedios, preparando los rituales que tienen que hacer. Vamos a dar los mensajes. Dice, buenas noches, hermano Rosacruces, escuchando su bonito programa acá en los Estados Unidos, y yo estoy muy desesperada. Estoy muy desesperada porque tengo un hombre que realmente no me da nada, me trata mal. Ya no sé qué hacer, ayúdeme. Estoy preocupada, ¿por qué será que él se porta de esa manera? Mire, mi querida hermanita, mi corazón, según usted me manda la fecha de nacimiento, él es un hombre incomprensible, un hombre irresponsable prácticamente. Él vela solo por él, nada más, no por la felicidad de nadie. Usted mismo es la culpable de sus casos, en este caso como él se está comportando, porque usted ha dado, usted trabaja, él también trabaja obviamente, ¿no? Pero usted trabaja para pagar la renta, usted trabaja para la comida, usted trabaja para todo. Y él no le da absolutamente nada, es que usted no le exige, es que usted le dice, no tengo estos gastos, tengo que mandar a mis hijos, y ya me quedé sin dinerico, y usted de pena. A ver, no importa, me has de dar nomás, tome la plata, yo voy a pagar esto, voy a pagar el otro. Usted le ha mal acostumbrado a este mal hombre, usted le ha mal acostumbrado, él es un hombre vividor, un hombre que quiere vivir a la costilla de la mujer, así es que no vale la pena, mi querida hermana. ¿Qué hace este hombre en su, ahí viviendo con usted? ¿Qué hace? No suma, no suma absolutamente nada, no suma ni resta, es un hombre que no vale la pena. Que solamente está porque usted paga todo, paga arriendo, paga comida, paga todo, todo, todo definitivamente. Y él, todo lo que él gana, en cambio se lo está guardando, se lo está ahorrando. Y rato menos pensando, cuando él ya haya ahorrado lo suficiente, chao, hasta ahí nomás, ahí nos vemos. Y usted no ha hecho absolutamente nada. Bótele, mi querida hermanica, bótele de su lado. No vale la pena, no vale la pena. Es un hombre que no le ama, que no le quiere a usted. ¿Sí? Luego del programa llámeme, usted tiene que hacerse unos baños de florecimiento, unos baños dulces para el amor, para que usted encuentre el hombre de su vida, el hombre que le respete, que le quiera, que le ame de verdad. ¿Sí? Entonces luego del programa llámenos y le vamos a ayudar. Muchas gracias, linda noche. Dice, buenas noches, hermanito Rosacruces. Quiero que ustedes me ayuden, escucho su bonito programa. Acá dice, en la ciudad de Cuenca. Yo quiero saber de un problema que tengo. Mire, yo tengo un negocio, pero ese negocio cada vez va para atrás. Cada vez va para atrás. Tengo buena clientela, pero las ganancias no aparecen. ¿Por qué será? Gracias por su respuesta. Mi amiga, hermanita de mi corazón, ¿cómo va a aparecer las ganancias? Si todo se le está llevando su propio esposo, el hombre con quien usted convive, él se le está llevando el dinero, ¿no? Como él prácticamente, siempre que llega, usted ve que se acerca a caja.
Y él dice, voy a hacer cuentas, ¿no es cierto? Cuánto ha habido de ganancias y tanta cosa. Entonces, lo primero que él hace es cogerse un poco de dinero y decir, bueno, esto ha habido, hemos salido con las justas y las ganancias se las lleva él, sin que usted se dé cuenta. Eso es lo que está pasando. El perjuicio está en su propia casa. El perjuicio está en su propio esposo que le está perjudicando, mi querida hermana. ¿Y él para qué lo hace? Para el vicio del naipe, de la baraja, para el vicio del alcohol con los amigos, para irse al boli con los amigos, para eso es que él se lleve el dinerico. Ponga un alto en este caso. Dígale que usted ya se ha dado cuenta de que él es el quien se coge el dinero, ¿no? Y tome riendas al asunto, hágase cargo usted de la caja, ponga llave, no dé a nadie y verá cómo empieza a surgir su negocio. Nada más, eso hay que hacer. Muchas gracias, buena suerte. Hermanito Rosacruces, felicitando su bonito programa. Primeramente quiero agradecerle el tratamiento que usted hizo a mi señora madre que estaba enferma, ya casi al borde de la muerte. Dando gracias a ustedes, me lo trataron. Ahora está gozando de salud. Está muy bien y les agradezco de corazón. Y por ser abusiva, quiero pedir otro favor, que me dé viendo acerca de un viaje que quiero realizar. ¿Me saldrá bien o no? Gracias por la respuesta. Mi hermanita de mi corazón, le voy a ser sincero en este caso, no vale la pena. No gaste el dinerico, no gaste la platica donde usted va a perder y no va a llegar a su destino. Usted está queriendo irse a Estados Unidos, ¿verdad? Pero ilegalmente. No gaste el dinero impunemente. Ese dinerico que usted va a tener en sus manos, que piensa, aplíquele un negocio. A usted le gusta el negocio de la costura. Usted es una mujer costurera, una mujer artesana. Entonces, ponga un negocio, ponga un local, arriende un local. O en su propia casa mismo puede hacerlo. Usted una buena... invierta en material. Haga publicidad y va a tener buena clientela, buenas ganancias y sin necesidad de irse para allá. Aquí le va a ir muy bien, mi querida hermanita. Entonces yo le aconsejo, no, cuidado, vaya a perder ese dinerico porque ese viaje no le conviene. Definitivamente va a perder. Sí, espero que me haga caso y verá que mañana más tarde me agradece como está agradeciendo de su mamita por haber salido adelante. Gracias. Buenas noches. 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Por hoy, muchas gracias. Muy amable su sintonía. Que Dios me los bendiga, me los proteja.

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1: Radio El Rocío, en los 1370 kHz en amplitud modulada, le informa la hora. 20 horas, 18 minutos.
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1: Radio El Rocío, en los 1370 kHz, en amplitud modulada, le informa la hora. 20 horas, 30 minutos.
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3: ¿Qué tal, amigos? ¿Qué tal, amigas oyentes de Radio El Rocío? Tengan todos ustedes muy buenas noches. Bienvenidos sean a escuchar y participar en su programa de consejos, orientaciones y ayudas con el profesor Vinci. No olviden que el éxito en su negocio, en su trabajo, por más pequeño o humilde que sea su trabajo, su negocio, tiene que haber ganancia. Eso es saber manejar su negocio, su trabajo, y decir, soy feliz porque soy responsable de mis dichos y de mis hechos. Por eso, en mi calidad de parapsicólogo, he traído la cámara de liberación y purificación del cuerpo, del alma y del espíritu, a sabiendas que ahí anidan, ahí viven esos malignos perturbantes que le dan órdenes negativas para que cometa ese error, porque estas voces silenciosas les dicen: no atiendas el negocio, duerme nomás. Si quieren comprar, ya te van a venir a comprar. O si no, haces buen trabajo, falta nomás, no llegues a la hora. Así aconsejan estos malignos perturbantes que razón no hay para que sigan viviendo en su cuerpo, en su alma y en su espíritu, sino que hay que expulsarlos. Bien, doy paso a la lectura y contestación de los mensajes de textos enviados a este programa. Y aquí tenemos el primer mensaje de texto en turno para esta noche, que lo envían del cantón Dele y se identifica como los padres preocupados. Dice mi distinguido maestro, señor profesor Vinci. Los saludamos con el respeto que se merece y felicitamos por sus excelentes programas, que lo escuchamos todas las noches a través de Radio El Rocío de la ciudad de Biblián, Ecuador. Y luego de saludar, le pasamos a contar que mi hijo vino de Nueva York después de haber estado trabajando allá más de 17 años. Y él vino contento a ver a su esposa y a sus hijos viviendo en una casa muy elegante, que él recibió inclusive las fotos de la casa, que mostraba el empleo de la plata que le enviaba de allá. Y oh sorpresa, el terreno y la casa estaban lo mismo como cuando él se fue. Y las fotos han sido de otra casa de unos familiares de la mujer, indicando que dizque esa era la construcción de él. Entonces, de esa decepción, él se quiere quitar la vida. Y no tanto por eso, sino porque la encontró embarazada. Y ahí está la decepción más grande de mi hijo, y que no sé qué hacer para que él se le quite esa idea suicida que tiene que vive solo llorando y solo tomando el aguardiente. Por favor, ¿qué puedo hacer? Ayúdeme. Bien. Le voy a informar los resultados de la investigación hecho a su mensaje de texto, como al análisis de la fotografía de su hijo que me envía al WhatsApp. Y veo que aquí lo que tienes que hacer es hablar bonito con él y traérmelo mañana viernes. Me lo traes en ayunas para expulsarle ese daño que le ha hecho la mujer, para que él no diga nada, sino que más bien se mate y no esté reclamando la plata que él le mandaba cada semana para que ella termine la construcción y que le dé ahorrando, y total no hay ni plata ni construcción porque esta le estaba dando a otro hombre. Por eso ella lo tiene bien curado y esa idea suicida es generado por la propia mujer. Y esto vamos a destruir, vamos a desatarle, porque al fin y al cabo, él todavía está joven y puede hacer ganar el triple de lo que ha perdido. Pero hay que curarlo, sacar ese maligno que lo está llevando a la tumba. 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El siguiente mensaje de texto me lo envían desde Santa Rosa y se identifican como padres agradecidos de Dios y de las ayudas del maestro Vinci. Dice: mi querido maestro, señor profesor Vinci, después de saludarlo, le agradecemos porque usted curó a nuestro hijo que se encontraba ya postrado en la cama de un hospital sin esperanza de remedio y asimismo sin trabajo. Mi hijo estaba en la última ruina, pero usted lo levantó. Ahora él es un hombre saludable, muy feliz. Gracias, maestro Vinci. Bueno, aquí las gracias hay que darle a Dios, porque solo Dios abrió puertas para haber llegado donde Vinci y haber solicitado con tiempo y a tiempo la mesada a distancia con el fin de desatar de todos esos daños y enredos que hacen a la persona ausente para que viva enferma, sin trabajo, sin plata. Por eso, si usted, amigo, amiga, que tienes tus hijos, tus parientes o tú mismo que estás en el exterior o aquí mismo en Ecuador, que estén sufriendo de males desconocidos, de enfermedades incurables, pero que ya vienen siendo tratados por la ciencia y no mejorados porque las causas no son orgánicas, me pueden visitar mañana viernes. 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El siguiente mensaje de texto me lo envían desde la parroquia Checa y se identifica como esposa agradecida. Dice: mi querido maestro, señor profesor Vince, después de saludarlo, le agradezco por haberlo hecho regresar a mi esposo una vez que usted le rompió el amarre que le ha tenido hecho esa mujer y siendo mi propia vecina, ahora él ya regresó conmigo, por lo que usted le rompió ese amarre y hoy está libre y me buscó a mí. Gracias, maestro Vinci, por haber restaurado mi hogar. Bien, las gracias dele a Dios, porque solo Dios abrió puertas para que usted haya buscado su consejo a tiempo y con tiempo. 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Estaré atendiendo personalmente en la ciudad de Cuenca. Señoras y señores, gracias por su fina y amable sintonía al programa de hoy y por dejarme entrar en vuestros hogares. Y continúen en la sintonía de la WR, Radio El Rocío AM.
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Radio El Rocío en los 1370 kHz en amplitud modulada le informa la hora. 20 horas, 48 minutos.

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1: Radio El Rocío, en los 1370 kHz, en amplitud modulada, le informa la hora. 21 horas, 0 minutos.

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1: Radio El Rocío, en los 1370 kHz en amplitud modulada, le informa la hora. 21 horas, 15 minutos.

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1: Radio El Rocío, en los 1370 kHz en amplitud modulada, le informa la hora. 21 horas, 33 minutos.
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1: Radio El Rocío en los 1370 kHz en amplitud modulada le informa la hora. 21 horas, 46 minutos.

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1: Radio El Rocío, en los 1370 kHz, en amplitud modulada, le informa la hora. 22 horas, 2 minutos.

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1: Radio El Rocío en los 1370 kHz en amplitud modulada le informa la hora. 22 horas, 15 minutos.
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1: Radio El Rocío, en los 1370 kHz, en amplitud modulada, le informa la hora. 22 horas, 31 minutos.
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1: Radio El Rocío, en los 1370 kHz, en amplitud modulada, le informa la hora.
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1: Radio El Rocío, en los 1370 kHz en amplitud modulada, le informa la hora. 23 horas, 1 minuto.
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1: Radio El Rocío, en los 1370 kHz en amplitud modulada, le informa la hora. 23 horas, 16 minutos.

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1: Radio El Rocío en los 1370 kHz en amplitud modulada le informa la hora. 23 horas, 32 minutos.
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0: Radio El Rocío, en los 1370 kHz en amplitud modulada, le informa la hora. 23 horas, 46 minutos.
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1: Radio El Rocío en los 1370 kilohertz en amplitud modulada le informa la hora. 0:03.
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0: 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Radio El Rocío en los 1370 kHz en amplitud modulada le informa la hora. 0 horas, 16 minutos.
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3: Radio El Rocío, en los 1370 kHz en amplitud modulada, le informa la hora. 0 horas, 33 minutos.
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1: Radio El Rocío, en los 1370 kHz, en amplitud modulada, le informa la hora. 0 horas, 47 minutos.

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1: Radio El Rocío en los 1370 kHz en amplitud modulada le informa la hora. 1:03.

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3: Radio El Rocío, en los 1370 kHz, en amplitud modulada, le informa la hora. 1:16.
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1: Radio El Rocío, en los 1370 kHz, en amplitud modulada, le informa la hora. 1:33.
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0: Radio El Rocío, en los 1370 kHz en amplitud modulada, le informa la hora. 1:45.
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0: Radio El Rocío en los 1370 kHz en amplitud modulada le informa la hora. 2:01.

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1: Radio El Rocío, en los 1370 kHz en amplitud modulada, le informa la hora. 2:18.

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1: 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Radio El Rocío, en los 1370 kHz, en amplitud modulada, le informa la hora. 2:31.
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0: Radio El Rocío, en los 1370 kHz en amplitud modulada, le informa la hora. 2 horas, 47 minutos.
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2: Radio El Rocío, en los 1370 kHz, en amplitud modulada, le informa la hora. 3:01.

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1: 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El Radio El Rocío en los 1370 kHz en amplitud modulada le informa la hora. 3 horas, 17 minutos.
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1: Radio El Rocío en los 1370 kHz en amplitud modulada le informa la hora. 3 horas, 32 minutos.
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1: Las manos, las que desarrollaron el cerebro.
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2: Una palma y cinco dedos, lo más humano de lo humano.
1: Mira tus manos, acaricia una con otra, bésalas y recuerda.
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Radio El Rocío en los 1370 kHz en amplitud modulada le informa la hora. 3:48.

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1: Radio El Rocío, en los 1370 kHz, en amplitud modulada, le informa la hora. 4 horas, 16 minutos.

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1: Radio El Rocío, en los 1370 kHz, en amplitud modulada, le informa la hora. 4 horas, 33 minutos.

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1: Radio El Rocío, en los 1370 kHz, en amplitud modulada, le informa la hora. 4 horas, 45 minutos.
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0: Radio El Rocío, en los 1370 kHz, en amplitud modulada, le informa la hora. 5 horas, 2 minutos.
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2: Por fin el misterio queda atrás. 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Hoy vamos a abrir el libro de tu vida gracias al maravilloso, al único y vidente astral,
3: el indio amazónico y el compadre Mateo.
2: Juntos hacen un poder extraordinario, una fuerza que derrota todo tipo de trabas, trabajos negros, energías oscuras. Hoy vamos a ingresar a cada hogar, estaremos en la mente de cada persona y estamos ya aquí, listos para presentar su programa. Amigos oyentes de toda raza, de toda condición social, de todo credo religioso, sean bienvenidos. Esta es la puerta que te abrirá el camino del éxito, de la salud, de la paz espiritual. Amigos, bienvenidos a la sintonía de este programa.
4: Muy buenos días, queridos compadritos, comadritas, radio escuchas. Le doy una cordial y afectuosa bienvenida, deseándoles un maravilloso día lleno de paz, salud, alegría y bendiciones para cada corazón, para cada uno de ustedes, para cada uno de sus familiares. También quiero expresar nuestro profundo agradecimiento a todas y todos los compadritos y comadritas que día a día me visitan, que día a día están pendiente y acompañan este programa Misterios de la Selva, que cada vez que crece se multiplica más y más gracias a su apoyo, su fe y su sintonía. Que Dios los bendiga siempre. Para todos mis compadritos, comadritas, que hoy atraviesan o están atravesando enfermedades conocidas o desconocidas, o momentos difíciles, pedimos que los espíritus de las plantas medicinales nativas y amazónicas sean alivio y esperanza, que abran las puertas a la sanación, la curación, la liberación, el amor mediante la fe, el amor y la voluntad divina. Sean todos bienvenidos a este espacio de conocimiento espiritual y sabiduría amazónica. Bienvenidos al programa Misterios de la Selva, y como siempre digo, reciban esa buena vibra y toda esa energía positiva a nombre de este su fiel servidor, el compadre Mateo. Estoy ya aquí con esa buena vibra, estoy ya aquí iniciando un nuevo día, un nuevo amanecer, con esa fe, la voluntad, el amor, poniendo todo lo mejor de mis conocimientos a través de la planta, la corteza, la raíz, las flores, el bejuco. Reciban esa buena vibra y toda esa energía positiva, como siempre, a nombre de este su fiel servidor, el compadre Mateo. Aquí estoy, mis compadritos, en esta mañana un poco fría, pero aquí estoy al pie del cañón. Compadritos, comadritas, ya no más sufrimiento, ya no más quebranto, ya no más dolor, lágrimas, fracasos en la vida. Recordemos que Dios está en el cielo y las plantas aquí en la tierra para sanar, para curar, para liberar de toda enfermedad conocida o desconocida, de toda traba en el camino de su vida, de aquella mala suerte, de aquel quebranto en la vida. Ya no más, mi compadre, mi comadre. Y usted, sí, usted es el que decide seguir viviendo como está viviendo o hacer el cambio. Una llamada a tiempo puede ser la solución a sus problemas. Una visita a tiempo puede ser la solución a sus problemas. Venga con fe, con voluntad, con amor, a encontrar esa llave de esa puerta a la salud, esa llave de esa puerta a la suerte, de esa llave de esa puerta a la armonía, a la prosperidad, la abundancia. Recuerden, mis compadritos, mis comadritas, la fe, el pensamiento positivo, constructivo, el trabajo, el ahorro, desarrollar, emprender, para entrar en el camino de la prosperidad, de la abundancia, el trabajo y el ahorro, y que nuestra energía esté en equilibrio. Nuestra energía tiene que estar equilibrada, ¿sí? Para así tener suerte, armonía, pensamientos positivos, constructivos y listos para desarrollar y emprender en cada actividad diaria de nuestras vidas. Recuerden, yo atiendo en el sector Puente del Descanso. Único lugar de atención, sector Puente del Descanso, al frente de la parada de buses que van a Gualaceo, que van a Paute. Fíjese usted en el techo, mis compadritos, mis comadritas, en el techo está una bandera roja, una bandera de color verde y un helado grandote. En el techo, mis compadritos, en el techo, ¿sí? Allí está una heladería. Por esa heladería es la entrada. Yo estoy adentro, al fondo de la heladería, ¿sí? En esa heladería está mi señorita secretaria. Pídale un turno para yo poder analizar, para yo poder diagnosticar, para yo poder ver qué es lo que está pasando en su vida o en la vida de aquel familiar, de aquel ser querido. Que por qué la vida se está marchitando en el área de la salud, en el área económica. Todo problema tiene solución, mi compadre, mi comadre, por más difíciles que sean, ¿sí? Yo lo que pido es fe, voluntad y amor a encontrar respuestas. Aquí estoy yo para poderles dar un mensaje sano y oportuno, o poderles orientar en su vida. Aquí estoy yo como heredero de conocimientos ancestrales amazónicos. Yo conozco de la planta, la corteza, la raíz, las flores, el bejuco. Yo conozco de secretos amazónicos, de la sanación, de la curación, de las propiedades de cada hierba, de cada planta. Hay plantitas que ayudan a restablecer la salud, que ayudan a abrir caminos y a traer la suerte. Hay plantitas que emboban, hay plantitas lleno de milagros para nuestro cuerpo, para nuestra armonía. Por lo tanto, mi compadre, mi comadre, venga a visitarme hoy, no deje para mañana lo que puede hacer hoy. 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En el techo, mis compadritos, en el techo, ¿sí? En esa heladería. Ahí está mi señorita secretaria. Pídale un turno para yo poder analizar, para yo poder diagnosticar y dar su tratamiento, dar un consejo, darle una orientación hacia un mundo mejor. 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Dice, vamos a dar un mensaje de texto que dice, compadrito Mateo, muy buenos días, felicitando por su bonito programa. ¿Qué será lo que está pasando con mis ganaditos? El año pasado murieron dos. Ayer acaba de morirse una mejor vaca que yo tenía. Ayúdeme, por favor, mi compadre Mateo, estaré esperando su respuesta. Mi compadrito, muy buenos días. Bueno, vamos a ver qué dicen las cartas del tarot. Uy, mi compadrito, está trabado. La suerte, la prosperidad. Hay mala suerte. Hay un trabajo con sal negra para que no haya cosecha en su agricultura, en sus tierras. ¿Sabe por qué, mi compadre? Porque hay rezos negros en su tierra y hay ceremonias negras. Hay una maldad, hay una brujería en su contra. Por ello que usted siente ese dolor de piernas, siente ese dolor de las rodillas. A veces veo que le da una desesperación, una angustia, sin saber qué hacer. Se vuelve impotente, está con un cuerpo debilitado, mi compadre. Veo que usted ha tenido problemas con un pariente suyo por situaciones de dinero. Ahí es cuando le echaron la sal negra. Ahí es cuando hay una suciedad, una práctica, una brujería para que haya mala suerte en sus tierras, un cuerpo enfermo, un cuerpo debilitado. Venga a visitarme, mi compadrito. Venga a visitarme porque veo peligro. Otro mensaje de texto que dice, 3 de noviembre de 1970. Soy Jaime. Quisiera saber si mi esposa me dará otra oportunidad o ya no. A ver, vamos a ver, mi compadrito, vamos a ver qué dicen las cartas del tarot. Ay, mi compadrito, pero mire, yo veo traición de su parte. Sí, no es la primera vez. Ya su esposa veo que le ha aguantado tanto, le ha soportado tanto, le ha soportado borracheras, irresponsabilidades, traiciones. Pero en esta vez ya no, mi compadre. Yo veo que ella tomó una decisión para ya nunca más volver, nunca más regresar con usted. Yo veo un camino diferente que ella tomó. Sí, muy diferente. Renuncia a todo, todo lo suyo. Mire, traición. Esto fue por traición de su parte, mi compadrito, por traición. Mire, mi compadre, hay que, se tiene que tener amor hacia usted mismo para poder dar amor a su pareja. Pero el problema aquí es el trago. Y el trago le conlleva justamente al fracaso. Le lleva a la deshonra, a la irresponsabilidad, al mal carácter. Veo tan intoxicado su cuerpo. Y todo por el trago, mi compadre. Eso es lo primero que debe de dejar. Ya no más bebidas. Porque cuando usted bebe, yo veo que no quiere soltar la copa. ¿Alguna vez usted ya se ha hecho un tratamiento que le darían, no sé, pero una semana, un mes, ha dejado, pero luego ha venido con fuerza? Con fuerza. ¿Y sabe por qué? Porque le echaron una pócima en el mismo trago para que usted no pueda salir de esa botella de licor. Mire, mi compadre, como consejo, venga a visitarme. Venga, mi compadrito, venga a visitarme. Otro mensaje de texto. que dice: muy buenos días, mi compadrito Mateo, quisiera saber sobre el dolor de mis piernas, ¿será que me hicieron algún daño, alguna brujería o qué será? A ver, mi compadrito, vamos a ver, 7 de abril, vamos a ver, mi compadrito, 7 de abril. Ya, yo no veo brujería, mi compadre. Enemigos, gente mala, gente envidiosa, cuentos, chismes, calumnias, malos deseos, eso sí, le llueve, mi compadre. Veo también que tiene usted problemas con una propiedad, sí, por linderos, sí. Siempre le echan cosas malas, siempre le echan cosas negativas, pero a su cuerpo no veo brujería. En sus tierras están maleadas, por eso que no hay suerte. No hay cosecha, no hay la producción buena, no hay, mi compadre. Pero el dolor de las piernas veo frío interno. Está pasado de frío, mi compadre. Veo también un problema circulatorio, calambres, dolor de las rodillas. Venga a visitarme para darle un baño a base de hierbas, para sacar ese frío hasta de los huesos, mi compadre. Venga a visitarme, venga, mi compadrito, porque a lo mejor mañana puede ser demasiado tarde. Otro mensaje de texto que dice: muy buenos días, mi compadrito Mateo, quisiera saber sobre la enfermedad de mi hermano. Ahí le mando la fotografía y la fecha de nacimiento. Claro, con gusto, mi compadre, con gusto. Vamos a ver qué dicen las cartas del tarot. Esto es encajonamiento negro, mi compadre. Lo quisieron tullir, pues bueno, ahora está postrado. Es mala enfermedad. Esto es un daño, una brujería. Esto hay que alzar, hay que romper. Hay que tumbar ese trabajo y él volverá a pararse nuevamente. Caso contrario, bueno, ahorita ya está postrado. Sí, pero yo siempre digo, Dios está en el cielo y las plantas aquí en la tierra para sanar, para curar, para liberar. Muchas gracias a todos ustedes por la gentil y amable sintonía. Que mi Dios los bendiga, que hoy haya suerte, haya trabajito, haya ahorro, haya prosperidad en la vida. Buenos días.
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0: Radio El Rocío, en los 1370 kHz, en amplitud modulada, le informa la hora. 5 horas, 20 minutos.

0: 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Radio El Rocío, en los 1370 kHz en amplitud modulada, le informa la hora. 5 horas, 32 minutos.
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0: Verdad, verdad. Hola, ¿qué tal? Amables oyentes, donde quiera que me estén escuchando, en cualquier provincia de nuestra hermosa patria, reciban primero Dios, como sé decir, primero Dios, a nombre de este proyecto de ayuda social, de los jarabes recomendados del Yerberito. Párenle bolas, párenle bolas, porque los estamos curando de verdad, verdad. Me preguntan, Yerberito, debo ser con usted muy honesto, no puedo cumplir con mi compañera en la intimidad. Bueno, lo felicito, varón, porque es el primer gesto para usted impedir el cáncer a la próstata. Ser honesto, hablar con la verdad, no disimularlo, no llenarse de vergüenza, porque esta enfermedad, el cáncer a la próstata, se alimenta del silencio y de la vergüenza. Y Dios no lo permita, yo no lo quiero ver a usted entrando por la sala de un hospital siendo diagnosticado en Solca de cáncer a la próstata. Me pregunta un señor de Quevedo, en la provincia de Los Ríos. 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Hoy, si usted, varón, está escuchando este testimonio, si está escuchando este programa, no es casualidad. 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
2: Radio El Rocío, en los 1370 kHz, en amplitud modulada, le informa la hora. 5 horas, 48 minutos.
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0: 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Radio El Rocío, en los 1370 kHz, en amplitud modulada, le informa la hora. 6:02.
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2: 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Nota a los grupos participantes de Floreras: llegar una hora antes del evento para las inscripciones. 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
4: Radio El Rocío, en los 1370 kHz, en amplitud modulada, le informa la hora. 6 horas, 18 minutos.
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Muchas gracias, buenos días. Esta mañana con 21 minutos. Acá estamos compartiendo la programación de este día viernes. 10 de julio del 2026. Acá estamos compartiendo su programa, una sección más de su programa Movimiento Ecuatoriano. Este programa de calificación apto para todo el público. Este programa de contenido de entretenimiento. ¡A levantar esos ánimos! ¡Es viernes y el cuerpo lo sabe! Casi decimos el puerco lo sabe, nada que...

viernes. La gente ya está más alegre, ¿no es cierto? Échele, échele. Con alegría, en el viernes. ¿Dónde estás? Eso, ¿dónde estás, mi amor? ¿Dónde estás? ¿Dónde estás? Solo en sueños te veo. Pero te veo con otro.

Atentos, atentos, que ya estamos en las redes sociales también, en las diferentes aplicaciones. Estamos pilas, atentos, atentos, mandarán más su mensaje. Parcialmente nublados acá en el Cantón Biblián, pero bueno, acá estamos nosotros para abrigarle con ese calorcito musical. Eso, ya se levantó la señora, ya muy bien. A hacer el desayuno, muy bien. En estos días se están aprovechando las madres de familia también, como sus niños están en vacaciones, están durmiendo unas horitas más, ¿ya? Bueno,

Es el destino, así mismo es el destino. Ella casada, yo con novia. Dice que uno después de casado se enamora. Dice, ¿será cierto? Comente con nosotros a esta hora de la mañana. A propósito, saludamos también a los nuevos bachilleres, quienes se graduaron el día de ayer, ¿no? Ayer hubo graduaciones allá en el colegio Dr. Gabriel Sánchez Luna, Cojitambo. Bien, ¿no? A los nuevos bachilleres. Ya están listos. Los nuevos bachilleres para esta temporada de sojes, de aradas y calchadas, ¿no? Así mismo es, ¿no? Así mismo es. Yo recuerdo cuando me gradué. Ya estaba listo ahí los trabajos del campo, ya. Pero bueno, saludamos a todos los nuevos bachilleres. Hoy también se gradúan en algunas instituciones educativas. Ya se están alistando las señoritas, los jóvenes, ¿no? Para las graduaciones, los niños también. Porque ahora de todo hacemos fiesta, ¿no? Medio que se gradúa del inicial 1, ya. Se gradúa del inicial, fiesta por aquí. Oye, y así hablando la plena, hablando así todo a lo serio. Yo recuerdo que una vez me invitaron, dice, oiga, joven Néstor, queremos que dé animando una fiestita, dice, un grado. Yo digo, con gusto. Ya nos vamos al evento y todo eso, y arman un equipo convencional, ¿no? Porque iba a presentarse los caminantes de Cañar, me acuerdo que iban a presentar en esa fiesta, en ese grado. Ya. Pero ya pasaban las horas y todo eso, ¿no? Solamente veía a un niñito que estaba ahí, pues, bien entesnado y todo eso, ¿no? Yo decía, ¿qué horas asoma el graduado, no? Yo pensé que era un joven, una señorita, ¿no? Decía, ¿qué horas asoma el graduado, la graduada? Para hacer el programa. Después que le llamo a la mamá, digo, oiga, disculpe, ¿qué hora llega el graduado? Digo, dice, aquí está el graduado. Y digo, llamando, y total ha sido un pequeño niño. Estaba graduando del inicial, ¿verdad? No es por nada. El tremendo fiestón que se mandaron, ¿verdad? Y la señora dijo, ahorita cuando están pequeños hay que aprovechar. Así dijo la señora. Pero bueno, lo importante es que hicieron fiestita y nos dieron el evento, ya. Cosas que pasan en este mundo, ¿no? 6 de la mañana con 27 minutos. Saludamos a la gente linda en los Estados Unidos. Ya estamos bien en la señal del internet. Usted que esté escuchando estará informando por allá, ¿no? Diga, ya está bien. A veces tenemos problemas con esto de las aplicaciones, actualizaciones del internet y todo eso, ¿no? Ya estamos en vivo y en directo para gente allá en los Estados Unidos. Vamos a escuchar esta buena canción en la voz de Amor Ardiente en la mañana.

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1: Radio El Rocío, en los 1370 kHz, en amplitud modulada, le informa la hora. 6 horas, 31 minutos.
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Buenos días, ahí estamos con lo mejor de la música ecuatoriana. Aquí está la banda orquesta de Power Band, talento de acá de nuestro querido Biblián. Siempre acá estamos saludando para ustedes. Buenas canciones, recuerden que las buenas canciones les sonamos acá a través de Radio Rocío 1370 AM. Saludos a la gente linda quienes nos están escuchando a través del internet www.radioelrocio1370.com. Recuerda que transmitimos desde nuestra propia tierra, la ciudad de Biblián, Ecuador, centro del mundo. Muchas gracias a ustedes, ahí estamos saludando y saludando por aquí, por allá, a cada uno de ustedes. Bueno, es el momento de continuar con más de la buena música, más del sabor. Venga esa alegría, venga ese buen entusiasmo, que usted ya sabe que es viernes y usted está bien alegre, ¿no? Está bien contento, está bien feliz, ¿no es cierto? Mire, acá dice: esto sí es digno de admirar, ¿no? Mire, dice noticia, esta es una noticia bomba, ¿no? Dice Darío Javier Guevara Quispe, de 14 años, estudiante de la Unidad Educativa Fiscomisional Mater Dei en Loja, se convirtió, dice, en el bachiller más joven de la provincia de la zona 7, gracias al proceso de aceleración académico que le llevó del noveno al tercer curso. ¡Uy, Dios mío! Mire cómo es la vida, ¿no? De 14 años, graduarse del bachiller, está buenazo, ¿no? Este sí es... este sí debe ser más, el más cepillo del curso. Ya vamos a buscar una cancioncita para los graduados también. No se preocupe. Mientras tanto, le ponemos ese toquecito de música nacional ecuatoriana. Buenos días, buenos días, buenos días. A levantarse, a levantarse, a levantarse. Levántese, levántese.

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1: Radio El Rocío, en los 1370 kHz en amplitud modulada, le informa la hora. 6 horas, 48 minutos.
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0: Muy bien, listo, listo, listo, listo. Ahora sí, ahora sí, ahora sí. Póngale, póngale, póngale. ¡Eso es! Para nuevos bachilleres.
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0: Eso, con esta canción queremos saludar a todos los bachilleres.
1: Derecho y al revés, y hay que
0: ver. El día de ayer y el día de hoy también hay graduaciones. Hoy van a celebrar, ¿no? Hoy hay fiestita por ahí, ¿no? En algún rincón de nuestro querido Biblián y de la provincia del Cañar, de la provincia de la Azuay, y en algún rinconcito de el Ecuador. Dele, ya tenemos invitación por los nuevos bachilleres, ¿no? A propósito también. Mañana estaremos compartiendo en la graduación de nuestro gran amigo. Amigo y vecino, decimos. Ahí estaremos en la graduación de Edwin Pérez Coreizaca. Ahí estaremos en la graduación de él, compartiendo con toda su familia. Saludos a la familia Coreizaca. Allá les estaremos ahí compartiendo con los grandes amigos. Allá de Santa Marinita de Pichumasa. Ahí estaremos compartiendo con ellos también.

Saludos para los que están haciendo la fiestita. Y es bueno, ¿no? Y es bueno a veces festejar la graduación con un, yo qué sé, con una pequeña merienda, con un, con una pequeña fiestita, ¿no? Sí, hay que celebrar, ¿no? Hay que ser, oiga, porque graduarse del colegio es una de las etapas más hermosas, ¿no? Y la época del colegio también es muy, muy bonita, ¿no? Porque ahí usted hace sus buenos amigos, ¿no? El amigo incondicional o la amiga incondicional. O también en el colegio es donde conoce usted por primera vez a su amor, al amor de su vida. Sí. Que se juran amor eterno, que hasta que se van a casar y luego no se casaron nada, ¿no es cierto? Ya sé por qué les digo, ya sé por qué les digo. En el colegio, luego de salir ya graduados del colegio, ya los compañeros se despiden y todo eso, ¿no? Cada quien tiene, toma su rumbo, ¿no? Muchos irán a la universidad, otros irán a los institutos, otros se dedicarán a trabajar porque a veces no hay la posibilidad, ¿no?, de entrar a estudiar, pero hay la posibilidad de trabajar, ¿no? Y hay que aprovechar, ¿no? Y ahora en estos tiempos el requisito muy, muy, muy solicitado para un trabajo es el bachiller. Mínimo, por ahí dicen mínimo tiene que tener bachiller para poder trabajar, y eso es verdad, ¿no? Y para esto de ser chofer, usted quiere, sale del colegio y quiere ser un chofer, también necesita requisito especial, necesita el bachillerato, ¿no? Para poder inscribirse para la licencia y todo eso, ¿no? Pero bueno, chévere, si se graduó el día de ayer o de esta semana, pues felicidades, ¿no? En su nueva etapa de su vida, continúe nomás, si tiene la posibilidad de estudiar, aproveche estudiando, ¿no? A veces los papás tienen la posibilidad de apoyar, pues qué lindo, ¿no es cierto? Así que échele ganas, póngale entusiasmo, póngale esa buena energía para seguir estudiando y seguir cosechando más éxitos. Con esta canción queremos saludar a todos los nuevos bachilleres y a los que se incorporan el día de hoy.

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4: Radio El Rocío, en los 1370 kHz, en amplitud modulada, le informa la hora. 7:00
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4: Radio El Rocío, en los 1370 kHz, en amplitud modulada, le informa la hora. 7 horas, 23 minutos.
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4: Muy bien, señores y señores, estamos de vuelta acá, 7 de la mañana con 28 minutos, 7 de la mañana con 28 minutos, acá estamos escuchando la buena música ecuatoriana, por supuesto, saludamos a la gente linda allá en los Estados Unidos, ¿no? Que día a día van dando su reporte de sintonía, la gente que está escuchando, que está mientras trabaja, ¿no? Va escuchando, va disfrutando de lo que es nuestra música, música que nos identifica, la música ecuatoriana, ¿no? Los que estamos orgullosos de ser ecuatorianos están en sintonía de Radio El Rocío. Bueno, es el momento de continuar con más de la buena música. Acá está uno de los buenos mosaicos también en la mañana para que escuche la gente que está rumbo a su trabajo. Vamos con esa alegría. Hoy es viernes, hoy es viernes. La gente que hace una sola jornada el viernes, chévere, ¿no es cierto? Que continúa mañana, pues chévere, ¿no? Igual, ¿no? Demos gracias a Dios que tenemos trabajo, que tenemos el camello, ¿no? Ahí para poder llevar cualquier cosita a nuestros hogares. Mientras tanto, acá estamos escuchando más de la buena música con ustedes.

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1: Radio El Rocío, en los 1370 kHz, en amplitud modulada, le informa la hora. 7 horas, 35 minutos.
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Radio El Rocío, en los 1370 kHz en amplitud modulada, le informa la hora. 7 horas, 49 minutos.

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0: Radio El Rocío, en los 1370 kHz en amplitud modulada, le informa la hora. 8 horas, 0 minutos.
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3: 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Espinosa, Andrés Saiteros, Ángel Ganshi, Alberto Guamán, María Álvarez, Rosa Álvarez, Blanca Guamán, Aurelio Bermejo, señorita Margarita Saiteros.

Carmelina Calle, 12 horas con 45, repartición de las sangrías, 13 horas, primera sangría a cargo de la señora Guillermina Chimborazo e hijo, 14 horas, segunda sangría a cargo de Ramiro Fajardo y su 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Programa para el día domingo 12 de julio del 2026. 6 horas, albacitos musicales anunciando el tercero y último día de festividades. 6 horas con 30, llegada de la banda de pueblo al domicilio de los 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Dando así por terminado estas festividades en honor a nuestro patrono Sagrado Corazón de Jesús, venerado en la comunidad de Babarcote del Cantón Biblián. Se prohíbe la venta a particulares, ya que contaremos con un bar propio. Los fondos a recordarse irán en beneficio de la iglesia. Los priostes hacen un agradecimiento infinito a todos los devotos en Ecuador y en Estados Unidos, quienes de una u otra manera están colaborando para que estas festividades se realicen de la mejor manera. Que el Sagrado Corazón de Jesús les colme de muchas bendiciones en su trabajo, en su salud y en su familia, hoy, mañana y siempre, para la seguridad y bienestar de todos los colaboradores
de todos ustedes contaremos con el resguardo policial y la compañía de seguridad Segas. Les esperamos todos a vivir estas hermosas festividades allá en la comunidad de Paparcote, que vive sus fiestas este viernes 10, sábado 11 y domingo 12. Todo esto en honor al Sagrado Corazón de Jesús. Les esperamos, no falten. ¡Allá nos vemos!

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1: 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Se prohíbe la venta y consumo de bebidas alcohólicas. Un agradecimiento a los priostes, a los fieles devotos, quienes han hecho posible estas festividades. Que nuestro patrono, Señor de los Milagros, nos colme de bendiciones hoy, mañana y siempre. Se cuenta con todos los permisos respectivos del Cuerpo de Bomberos, la seguridad de la Policía Nacional, la seguridad privada y la fuerza pública que garantice la realización de los diferentes eventos. Nota a los grupos participantes de Floreras: llegar una hora antes del evento para las inscripciones. Todos invitados a disfrutar de estas hermosas festividades allá en la comunidad de Playa Alta, perteneciente a la parroquia Nazón. 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
5: Radio El Rocío, en los 1370 kHz en amplitud modulada, le informa la hora. 8 horas, 25 minutos.

En ese parte queremos recordar los éxitos que conservaron a Marquitos y los Nenes del Ritmo. Al conteo de tres, todo el mundo silbamos, venga. A la una.

0: Escuchará, escuchará. Vaya esa manito arriba, esa manito arriba.
1: Y al éxito.
0: Y llegó el cholero. O sea, llegó el tigre.
2: ¡Bravo!
0: Oiga, ya no hay cómo salir a las fiestas, ¿no? Con amigas, nada. Todo graban. A lo menos si está medio tomado.
1: Dios mío. Fuerte, fuerte, fuerte, arriba.
0: Bien dice mi mami, tomen. Si van a tomar, tomen en la casa, ¿no? Afera, hay gente mala, bien mala. Verdades, verdades, ¿no?
1: Se nos está viendo al fondo. Qué bonita, qué bonita.
0: Bueno, señores, a esta hora de la mañana les damos buenas recomendaciones para ustedes. Inicio de espacio publicitario en vivo. 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Fin de espacio publicitario en vivo. Eso, vamos saltando, vamos saltando. Salte, salte, salte en el viernes.
1: Mandarinas, caraguay.
0: ¿Cómo sabes que va llegando el viernes cuando empiezan a llegar las notificaciones del Mijín? Habla Mijín, confirma unas dos que tres, dicen por ahí.

Así se salta acá en Vivian, en el austro querido. Con Radio Rocío, sí que se salta, ¿no es cierto?

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1: Radio El Rocío, en los 1370 kHz en amplitud modulada, le informa la hora. 8 horas, 34 minutos.
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4: En su fiesta de cantonización, todos en un solo tono, digamos, ¡viva Biblián!
5: ¡Que viva! ¡Que viva!

eso, que viva los que bailan y los que zapatean también, Luisito. Buena música acá a esta hora de la mañana, por supuesto. Queremos saludar a la gente ahorita que está escuchando la programación, 8 de la mañana con 37 minutos. La gente que está trabajando, aprovechando el viernes, ¿no? Saludamos a los maestros en las diferentes construcciones, ¿no es cierto? También saludamos a los mecánicos, están dale y dale al trabajo. ¿Quién más le da en las ratonerías? También los amigos ahí están dale y sacando brillo a los autos, ¿no? Por ahí dicen que el trabajo más sacrificado es de los latoneros, ¿no? Yo creo que sí, ¿no? Imagínense, dejar un auto clásico, dejar brillando, si es medio un poquito medio complicado, ¿no? Pero bueno, ahí estamos nosotros brindándote buena música para ustedes. Es el momento también de continuar con más de las canciones para ustedes. Es el momento de ponerle algo de esas canciones, ¿eh? Porque estamos de fiesta aquí en el Cantón Vibiano y hay que ponerle estas músicas también para ustedes, ¿eh? ¡Eso, muy bien! Con esas canciones se siente el ambiente de las fiestas de Biblán. 82 años de cantonización está celebrando nuestro Cantón Biblán. Y recuerda que acá Biblán les espera con los brazos abiertos a cada uno de ustedes, a los turistas, a la gente que viene desde otros lugares, desde otras ciudades, de otros países también. Acá les recibimos con los brazos abiertos. Acá está Biblán, tierra querida. Orgullosos de ser biblianenses acá.

Acá estamos escuchando estas buenas canciones. Hay varias actividades que puede realizar usted acá en el Cantón Biblán. En estas fiestas, ¿cierto? Que se aproximan. Bueno, estamos ya de fiestas. Hace...

mentiras. Vamos agradeciendo a cada uno de ustedes. Si papito Dios nos permite, regresamos el día de mañana a partir de las 6 de la mañana. Estamos nuevamente con ustedes. Hasta aquí nos trajo el río. Hasta aquí les acompañamos en su programa Movimiento Ecuatoriano. Un programa de clasificación apto para todo público. Un programa de contenido de entretenimiento. Hacemos a cada uno de ustedes. Si papito Dios permite, volvemos mañana. Así que les deseamos un excelente viernes para todos. No les deseamos un excelente fin de semana porque mañana regresamos, ¿ya? Aunque no nos quieran, ¿ya? Así que se porta bonito. Un excelente viernes para todos. Chau, chau.

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1: Radio El Rocío, en los 1370 kHz en amplitud modulada, le informa la hora. 9 horas, 0 minutos.
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4: Buenos días, amigos que sintonían cada mañana. Este es su programa Armonía de Cuerpo, Mente y Espíritu. Queremos hablar el día de hoy sobre un problema de gastritis. La gastritis es considerada una enfermedad psicosomática. La llamamos psicosomática porque el problema gástrico nace en el estado mental de las personas. El exceso de estrés, el comer apurados, el vivir aprensionados, el tener sufrimientos no muy bien manejables son los que producen la gastritis. En muchas personas, el órgano de choque es el estómago. Digerir mala comida, hinchazón del estómago, acumulación de gases, ardores estomacales, mala digestión, diarreas excesivas o estreñimientos excesivos. Todos estos síntomas que estamos hablando de nuestro estómago son los que nos llevan a tener la famosa gastritis. La gastritis no es una enfermedad en la que usted puede manejarla años de años. Es importante buscar una solución definitiva. Nosotros consideramos que si la gastritis es una enfermedad psicosomática, debemos tratar la causa del problema. Y si la causa está en su estado mental, en su manera de manejar el estrés, la ansiedad, el insomnio, la preocupación, el mal carácter, si lo aprendemos a manejar nuestros estados mentales, les aseguro que la gastritis va a ceder en su organismo y no va a tener que tomar de por vida omeprazol. Hemos buscado en el omeprazol la pastillita mágica que hace que nos pase el dolor del estómago, que nos deje de arder, que deje la acumulación de gases. Yo veo pésimamente mal el depender siempre de la pastilla en enfermedades que son solucionables. Y para eso están los productos naturales. Queremos recordarle que la Primavera le puede ayudar a solucionar sus problemas gástricos, problemas crónicos de 10, 12, 15 años que manejan las personas refugiándose en el omeprazol como la tabletita mágica, pero es una manera de disimular el dolor temporalmente. La Primavera está consciente que el producto natural que ofrece la naturaleza es una cura definitiva y no hay

0: uno, no hay dos. Hay un sinnúmero de tratamientos que le van a ayudar a eliminar de su diario vivir el problema gástrico. Consideramos que si tratamos el origen del problema, los síntomas van a desaparecer, porque la gastritis no es otra cosa más que la respuesta del estado psicológico, emocional, afectivo que la persona atraviesa. Aprendamos a manejar nuestro estrés, aprendamos a manejar la vida. Una de las causas por las que nos produce la gastritis es gastar más de lo que ganamos. Además, es sobredimensionar las situaciones que atravesamos en el diario convivir. Si usted aprende a soltar sus problemas al cosmos y confiar en que la naturaleza sabia, perfecta como es, aquella sincronización directa que existe entre la naturaleza y el ser humano, y usted aprende a confiar en que el ser superior, la naturaleza, el cosmos, Jehová, Yahvé, como usted lo llame, está dispuesto y siempre y permanentemente, con la seguridad de que siempre nos va a favorecer, a ayudar, a solucionar, no tenemos por qué sobredimensionar los problemas que se nos presentan diariamente. Suelte y confío en que la naturaleza es sabia y el cuerpo humano tiene la capacidad de curarse. Es la mente, la alborotada del cuerpo humano, que hace que usted sufra más de la cuenta y haga que su propio cuerpo sufra las consecuencias. La primavera está consciente que hay muchísimas enfermedades psicosomáticas que, aprendiendo a manejar el diario vivir con sus problemas, con sus tristezas, con sus alegrías, con sus gozos y con sus pesares, los vamos a poder solucionar. Ahora bien, si ya tenemos el problema, si ya en el cuerpo ya se manifestó la enfermedad, la primavera le ayuda con sangre de drago, con uña de gato, con diente de león, con 100 plantas, cataplasmas de barro. Le va a ayudar a que los síntomas que usted tiene desaparezcan. Pero también le vamos a tratar su problema psicológico, emocional, si tiene insomnio, si tiene estados de depresión, si usted no maneja bien el estrés, si vive sobresaltado. Tenemos solución. Hablemos de la ashwagandha, una planta nueva que está en el mercado en cápsulas que le van a ayudar a mantenerlo sereno, tranquilo, con suplementos de vitaminas y minerales unidos con ashwagandha, van a hacer el milagro de que usted lleve una vida más serena, más calmada, más tranquila, que aprenda a manejar las dificultades que se le presentan. Por esta razón, la primavera siempre recomienda vivir con sabiduría. Vivir con sabiduría quiere decir no involucrarnos en problemas mayores que pueden ser solucionados por uno mismo. ¿Qué saca usted gastando más de lo que gana? ¿Qué saca usted buscándose problemas con los vecinos, viendo los defectos de los demás, criticando la situación ajena? ¿Qué beneficio saca usted manteniendo odios y rencores en su corazón? ¿Qué beneficio saca usted siendo intolerante en su trabajo, en su vida familiar, en su vida social, cuando aprendiendo a ceder las circunstancias que nos quieren arruinar la vida, usted va a tener la salud física y emocional que necesita para ayudar a disfrutar del regalo más maravilloso que nos ha dado la vida. Yo recomiendo para la gastritis ashwagandha para que le ayude a bajar ese estado de alerta en la que vive, ese estado beligerante en el que vive. Duerme mejor, se vuelve más pacífico, se vuelve más tolerante. Al usted mejorar su estado emocional, podemos comenzar con su tratamiento físico para evitar la gastritis. Por ejemplo, poner a cocinar un puñado de arroz en agua, en abundante agua, bien hervido durante unos 10 minutos. Esa agua, resultado después de cocinar el arroz, ciérnalo y utilícele como bebida. Puede tomar 3 o 4 vasitos en el día y va a ver cómo su gastritis poco a poco, porque no es un remedio mágico, que teniendo usted 5, 6, 7 años, tomar una vez, 2 veces o 3 días, ya se va a curar. En la medicina natural hay que ser perseverantes. La Primavera, el centro naturista ubicado en Azogues, en la calle Solano y Matobelle, quiere enseñarle a que no sea exigente en su curación. El cuerpo tiene la capacidad de curarlo, pero la colaboración de la serenidad, de la tranquilidad, la pone usted poco a poco y perseverante en este remedio casero, consumiendo con unas 10 gotitas de sangre de drago. Usted va a obtener la cura a un problema que le viene agobiando por mucho tiempo. También recomiendo el zumo de zanahoria. Es un remedio natural excelente para combatir la gastritis y sus síntomas. La zanahoria posee propiedades antiinflamatorias, además de diuréticas, que ayudan a la recuperación pronto de las dolencias causadas por la gastritis. ¿Y qué les parece si con el jugo de zanahoria tomamos unas capsulitas de uña de gato más sangre de drago? ¿Y qué les parece que si es el caso de ustedes, dependiendo en qué estado esté su gastritis, consumir las tabletas de matico? Son remedios caseros, remedios naturales, que no tienen muchas consecuencias en el organismo, que usted las puede hacer 10, 12, 15, 20 días y va a ver cómo el problema se soluciona. Atacando la causa, que son los estados emocionales, y el tratamiento al problema, que ya lo tiene persistentemente, usted va a encontrar la cura que tanto necesita y va a evitar esas diarreas, esos estreñimientos, esos ardores, esas flatulencias, esos dolores molestosos que tenemos en el estómago. ¿Haciendo qué? Recurriendo a la naturaleza para tratarlo, tanto psicológicamente como físicamente. Una recomendación que le hace la Primavera, el centro naturista que tiene más de 30 años a su servicio. Y si el problema es crónico, el doctor Andrés Andrade Matobelle le soluciona su problema con oligoelementos, con vitaminas y con minerales. Estamos conscientes que toda enfermedad es carencia. Al tener carencia de una vitamina, de un mineral, de un oligoelemento, el organismo no va a responder favorablemente a los tratamientos. 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Para que encuentre una cura definitiva y usted no se convierta en un esclavo de la tableta química. Hablemos de problemas como la vejiga. Las infecciones bacterianas que afectan a la vejiga o a las vías urinarias inferiores se conocen como cistitis, una afección muy común, aunque también en las mujeres, aunque también pueden padecerla los hombres. Es necesario visitar al doctor Andrés Andrade para permitirle que esa cistitis desaparezca de nuestro cuerpo. A la cistitis hay que tratarla con mucho cuidado porque se trata de una infección que puede volverse crónica y hasta incurable. Si hablamos de medicina natural para la cistitis, la naturaleza es muy generosa con el hombre. Taraxaco va en su ayuda para problemas de cistitis. Aloe vera acude rápidamente a la persona que confía en que la medicina natural le cura. Y si hablamos de productos como Robatinex, es mucho mejor. Y si hablamos de cranberry, muchísimo mejor. La diferencia y el problema está cuando usted compra donde quiera, sin el conocimiento correcto de los productos naturales, en la forma incorrecta de tomar, en dosis o muy bajas o muy exageradas, que en vez de curarle, en el primer caso, si la dosis es muy baja, ha desperdiciado su dinero. Y si la dosis es muy elevada, le trae consecuencias peores. Decimos que la medicina natural no tiene contraindicación, pero yo les afirmo que sí tiene contraindicación, no muy agresivas como en la medicina alópata, pero sí tiene contraindicación cuando no es tomada en la forma correcta. ¿Qué hace usted cuando se acerca a cualquier centro naturista y se hace atender con personas que no tienen ni idea de la medicina natural, que lo hacen como medio de subsistencia, mas no con conocimiento científico? Lo que ha hecho es botar su dinero. Pero si usted acude a un centro naturista manejado por personas con experiencia, con estudio, con capacidad, con responsabilidad, la situación es diferente, porque en la primavera hay alternativas numerosas para tratar de manera 100% natural. En la primavera no vendemos ningún producto químico. Tengo conocimiento que en algunos centros naturistas le mezclan el producto natural con el producto químico. ¿Y qué consiguen? Que se pacifiquen los síntomas rápidamente, pero que no desaparezca la enfermedad. Y el objetivo principal es permitir que desaparezca la enfermedad, que no recurra usted constantemente a la automedicación. La automedicación le puede llevar a una cirrosis medicamentosa. Estamos prestos a ayudarles como usted se merece. A nuestros amigos que están en los Estados Unidos, queremos indicarles que estamos para ayudarle como usted se merece. Hay muchísimos problemas que tienen nuestros migrantes que son de fácil solución, mas sin embargo les alarman en los países desarrollados y les hacen asustar o simplemente les dan un paliativo y no les curan su problema. La primavera les ayuda a que de una manera natural, efectiva, encuentre usted la cura a sus problemas. Estamos conscientes de que la cistitis es una enfermedad que puede llegar a ser peligrosa. Yo siempre recomiendo al rábano, un vegetal muy recomendable para curar la cistitis. Es un remedio natural, casero, que tiene antibiótico. El rábano es un antibiótico excelente para tratar la infección de los riñones. Por ello, recomiendo el consumo de zumo de rábano y tomarse un vasito en la mañana y va a ver usted cómo ayuda enormemente al correcto funcionamiento de la vejiga. Este remedio también es recomendable para los hombres en el caso de padecer de próstata. La vejiga también es excelente remedios como cranberry. Cranberry es un antiinflamatorio por excelencia. Remedios que usted puede hacerlos en casa, como sentarse en una lavacara de agua calientita con una Alka-Seltzer, de manera que a través de su órgano pueda ingresar ese vapor y le vaya produciendo la desinflamación de sus vías urinarias. La naturaleza es sabia. La naturaleza es generosa. La naturaleza sirve para curar, no para dejarle una temporada bien y luego mal. Es el hombre con su mala forma de vivir, con su manera acelerada de tener todo rápido, de seguir y continuar con el trabajo, pensando que el trabajo es la única fuente de vida. No, el hombre tiene que aprender que tiene que saborear el trabajo, el descanso, la diversión, la entrega a su familia, el cultivar los lazos familiares, el tener una vida de paz, de regocijo. Aprendamos a vivir con lo que tenemos. Aprendamos a saborear la verdadera felicidad sin ambicionar mucho. El no cumplir con nuestras obligaciones fijas, pagos de luz, pagos de agua, predios urbanos, el mantenimiento del carro, la pensión de sus hijos en el colegio y los gastos que son imprescindibles, hágalos con los recursos que usted genera. Pero no se acelere, no aparente lo que no tiene. Ese estilo de vida les lleva a trastornos físicos, emocionales y psicológicos. Elevar el espíritu hacia el Creador ayuda a que el Señor nos dé sabiduría para aprender a manejar correctamente la vida. El momento en que usted vive de manera pacífica con sus gastos al día, pagando sus gastos mensuales fijos que tiene a su debido tiempo, evitando que le busquen porque reclama deudas, porque es demandado, porque tiene juicios. Esos estados de vida de ansiedad le llevan al trastorno físico. Mi pregunta es, ¿vale la pena por figuretear, por demostrar lo que no tenemos, enfermar nuestro cuerpo? No vale la pena. La salud no tiene precio. La paz, la serenidad y la tranquilidad no tienen precio. Entonces, curemos a nuestro cuerpo, tratando bien mejorando nuestra forma de vida. Alimentémonos mejor. Recomiendo a la madre de familia 2 besitas, 3 besitas a la semana el arroz integral. Suspendamos el consumo excesivo de café. Evitemos los fritos de nuestra alimentación diaria. En el caso de la vejiga, merme el consumo de la sal, del puerco, del cuy, alimentos que tienen para prepararse exceso de sal, exceso de aliños. Y consumamos unas 9 mañanas el jugo de rábano, muy eficaz para los trastornos infecciosos. En la primavera tenemos otras alternativas para los procesos infecciosos. 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La primavera descansa, no trabajamos. Si estamos recomendando a nuestros pacientes que para tener una vida saludable es importante combinar el trabajo con el descanso, con la sociabilidad de la familia, el vivir en armonía y en paz, pues lo ponemos en práctica para que usted sepa que tenemos que descansar. Muchas veces nos preocupamos del carro, del ganado, de nuestras siembras, de nuestras mascotas, y al cuerpo no le damos lo que verdaderamente necesita. Alimentación sana, mucha agua, ejercicio físico mesurado y un descanso harán que su cuerpo le dé los frutos que necesita, y los frutos redundan en una salud física y emocional favorable. No se trata de vivir más años, se trata de tener calidad de vida. No se trata de ser inmortales, tratamos de vivir mejor y tener una muerte satisfactoria. Hablemos del uso externo o el tratamiento externo de nuestro cuerpo. Últimamente he notado que están generalizados los hongos en la piel, a sabiendas que la piel es el órgano más grande del cuerpo porque lo recubre todo el cuerpo. Y tenemos hongos en las manos, en las axilas, en los pies. Los pies es una de las partes del cuerpo que la mayoría de las personas descuidan. Sabiendo que los pies son los que soportan el peso del cuerpo, entonces, conlleva a que usted se preocupe de cuidarlo y mantenerlo saludable. Si necesita cualquier producto para cuidar sus pies, es importante acercarse a la primavera y consultar con nosotros para evitar el uso de productos agresivos a la piel. Nos curan la piel y nos dejan lastimados, o nos curan a base de un sangrado. Es importante mantenerlos lavados y luego de lavarse. El secreto está en secarse correctamente. Evitar el sudor excesivo de los pies. El sudor es síntoma de buena salud, pero el sudor excesivo amerita un mayor cuidado. 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Y en cuanto a enfermedades de la piel, no solo podemos hablar de los hongos, también podemos hablar de eczemas de la piel, de granos de la piel, de comezones de la piel. Mi pregunta, ¿qué hace usted para tener una piel saludable? 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Le recomendamos utilizar líquidos y un talco excelente que tenemos en la primavera para que evite el sudor de los pies, para que evite los hongos de la piel. Basta ya de tener esa inflamación. Usted no puede mostrar las uñas de su piel, usted no puede andar en zapatillas, usted tiene sangrado de la piel, tiene comezones. ¿Por qué? Por un poquito de descuido cuando la solución está en la primavera. 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Humectar la piel es importante. Lavar el cabello con un shampoo natural es importantísimo. Tener el cabello suave, limpio y sedoso con un shampoo que no tenga octopiros, que no tenga sal, que no tenga un producto químico, es importantísimo. 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Amigas oyentes, hemos concluido nuestro programa. Si Dios lo permite, estaremos el día de mañana en un programa similar a esta misma hora y por esta emisora. Tengan todos ustedes muy buenos días.
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4: Radio El Rocío, en los 1370 kHz en amplitud modulada, le informa la hora. 9:34.
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0: Radio El Rocío, en los 1370 kHz en amplitud modulada, le informa la hora. 9 horas, 35 minutos.
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1: Radio El Rocío, en los 1370 kHz en amplitud modulada, le informa la hora. 9 horas, 46 minutos.

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0: 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Radio El Rocío en los 1370 kHz, en amplitud modulada, le informa la hora. 10 horas, 2 minutos.
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Querido, en la voz del más querido del Ecuador, Gerardo Morán, en este San Viernes, viernes 10 de julio. Muy buenos días, ¿qué tal? Hoy hemos venido con llovizna, con chubascos. Hoy está con nieblina, hoy está opaca la mañana. Muy buenos días, gente linda, ¿cómo estamos hoy? Qué tal estas primeras horas de labor? Las primeras horas de éxito. Ya lo hemos dado gracias a Dios. Vamos a continuar con las actividades y escuchando la programación de la Radio El Rocío, la voz del Austro, en las señales, tanto señal abierta, la señal en la internet. Muy buenos días, buenas tardes, buenas noches. En los países hermanos que nos estemos escuchando, somos La Original, una emisora desde la provincia del Cañar, Cantón Verde del Austro, como es Biblián, del Ecuador para el mundo. Bienvenidas, bienvenidos, 10 de la mañana con 7 minutos, nos presentamos, mi nombre, Diana Coronel Nieto. Ya presentes a esta hora con un cargamento musical, con los pasillos, con el género del pasillo ecuatoriano. Bienvenidas, bienvenidos. ¿Cómo no dar gracias a nuestro Dios, a nuestro Creador, a nuestro dueño de la vida? A través de la linda oración, nunca pero jamás nos olvidemos de nuestro papito Dios. No nos olvidemos de vuestros agradecimientos diarios, de vuestras palabras de aliento quizás que nosotros tenemos que recibir de aquella emisora como es Radio El Rocío. Oración del día de este 10 de julio. Vamos a repetir conmigo, nos tomamos unos segundos. Dios nos regala un día más, una nueva oportunidad para empezar de nuevo, con más fuerza y más fe que ayer. Señor, aprovecho este instante de oración para pedirte que yo, o decirte que yo confío plenamente en tu amor, en tu poder y en tu inmensa bondad. Danos la salud, la paz, el amor, la alegría, la prosperidad. Confío en tu gracia sobre mi vida, en tu amor que me sostiene, en tu misericordia que se renueva cada mañana. Amén, así sea. El Señor, nosotros aprovechamos cada instante de oración para decirle, confiamos en ti plenamente, Señor. Cumplimos quizás una promesa a nuestro Dios de portarnos bien. Vamos a pedir mucho trabajo, salud, amor, prosperidad. Aquellos tiempos difíciles que se nos vaya pasando, que se nos vaya curando, sanando, sin hacernos daño, sin hacernos ningún daño espiritual, ningún daño mental. 10 con 10 minutos, tu energía define tu día. Siempre hemos dicho nosotros con una buena energía, vamos presentándonos en un buen día. Repetimos aquella frase que nos enfocamos. Enfocamos en avanzar un paso cada día. Tu energía define tu día. ¿Cómo está esa mente? ¿Cómo está esa energía? Esperando que todo marche muy bien. Bienvenidas, bienvenidos. Se da inicio a la programación de este excelente día viernes. Cerrando, finalizando con broche de oro la semana de labor de trabajo, conjuntamente con la emisora de todos los tiempos, Radio El Rocío. Bienvenidas, bienvenidos.

0: Sigue nomás tu camino en la voz de Giovanni Carpio. Este tema, Sigue tu camino, a través de la programación de la WR 0998 67 2360, es la base celular. Les invitamos a todos, a todas, a formar parte de cada uno de los programas, especialmente de quien nosotros estamos dirigiendo desde las 10 de la mañana hasta las 14 horas 12 en la tarde. Tenemos el género del pasillo con los saludos, tenemos segmentos, informaciones de noticias, festejar a los cumpleañeros a la 1 de la tarde. Hoy también tendremos un programa muy especial a la 1:30 de la tarde. Tenemos reflexiones, un lindo programa que hemos abierto para cada uno de ustedes. Caminando, vamos evangelizando. Estaremos a la 1:30 de la tarde todos los viernes a través de la WR Radio El Rocío, la voz del austro. Vamos a la pausa, invitamos a escuchar publicidad, importantes consejos publicitarios para cada uno de ustedes. Y luego estaremos de retorno con más de las complacencias y los saluditos que nos sigan haciendo llegar a través de nuestros teléfonos, a través de las redes sociales y correos electrónicos. Ya volvemos inmediatamente, 10 de la mañana con 15 minutos en punto. Volvemos.
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Sentimiento Ecuatoriano a través de la Radio Ecuatoriana. La programación que podemos escuchar con el género del pasillo desarrollada todos los días. Son 120 minutos desde las 10 de la mañana hasta las 12 del mediodía. Biblián, vamos a revisar. Biblián, ¿cómo está con el tiempo? Biblián, ¿qué nos dice la Inami? Qué favorable nos da el día de hoy. Chubascos en el área que se van y viene, pequeñas lloviznas de tan solo un 3%. Y Biblián tiene la temperatura de 16 grados. Hace frío en nuestro pueblo. Precauciones, abríguese muy bien. La radiación se encuentra moderada por ahora. El viento sí está corriendo a 11 kilómetros por hora. Ha subido un tantito la humedad en Biblián, 68%. Muy poco todavía con estos pequeños páramos que está cayendo en nuestros campos el día de hoy. Estamos con nubla en este momento, pero muy baja probabilidad que vaya dándose aguaceros muy fuertes. Ahora estamos con pequeñas lloviznas. Quizás ya va pasando aquellos chubascos en el área, tan solo con un 30% en Biblián. Arrópese muy bien, que hace mucho frío, las gripas están presentes acá en nuestro pueblo. Arrópese, protéjase bastante.

10 de la mañana con 26 minutos y 45 segundos es la hora exacta en nuestro territorio ecuatoriano. ¿Qué tal nuestra gente en Azogues? También dice pequeños chubascos, lloviznas se dieron. Algo para nuestros campos en este día. Acá, tanto en Biblián, en Azogues, por Cuenca, Chucurín del Cantón Vélez, las comunidades, ¿qué tal? Gulaquín, Chucurín, Barrio El Rocío, las parroquias también, tanto de Biblián, la parroquia Solano de Vélez, ¿qué tal en Yacao? Diferentes puntos allá del hermano Cantón Vélez sintonizan la radio El Rocío. 10:27, aquellas horas de pasión. En la voz inmortal de JJ Julio Jaramillo Laurido, escuchemos.

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1: Radio El Rocío, en los 1370 kHz en amplitud modulada, le informa la hora. 10 horas, 30 minutos.
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gracias a las firmas comerciales, quienes hacen lo posible, programaciones de la WR Radio El Rocío. 10:32, se nos ve el tiempo. Es el momento para escuchar nuestra frase de las 10:30 de la mañana. La constancia significa progreso. Asimismo, muy corta, directa esta frase. La constancia significa progreso. Vamos a enfocarnos y avanzar un paso cada día. La unión hace la fuerza. Que se multiplique todos los resultados que estemos esperando, sea nuestros trabajos en las comunidades, en equipo, en compañerismo, en familia, aquellos equipos que nosotros vamos formando motivados, que nos va transformando quizás en buenos retos y con éxitos. Así que ya lo saben, la constancia significa progreso. 10:33, amigas, amigos, oyentes, son las 10:33. Saludamos a la gente de Guarango Chico. El día de ayer tenían ese gran inconveniente que no estaban con el servicio del agua. Pues ahora ya hay los comunicados de la EMAPALEP, que a todos los habitantes de Guarango Chico, que el servicio de agua potable ha sido restablecido, operando con normalidad, manteniendo las presiones adecuadas en este sector. Así es, amigos oyentes, gracias a los amigos de EMAPALEP, Azogues, todo el personal técnico que ha ejecutado los trabajos necesarios en esta red de distribución para solucionar los inconvenientes y garantizar la continuidad del abastecimiento del agua. Agradecemos la comprensión de la ciudadanía durante el desarrollo de estas labores. EMAPALEP. Este comunicado nos llega de EMAPAL y gracias a la gente de Guarango Chico. El día de ayer no estaban con el servicio de agua realmente. Durante días ya había estos cortes de agua, había una preocupación bastante de los moradores del sector El Corte. Este es en la vía Guarango Chico. Pero ya EMAPAL dio su aviso desde la tarde, bien tarde de ayer, que ya está solucionado el problema. ¡Qué bien! Saludos a la gente de Guarangos. 10:35, huellas y recuerdos en la voz única de Víctor Lloré, en Cantares de mi Patria, hoy iniciando un nuevo fin de semana.

10:40 minutos, 10 de la mañana, 40 minutos en la voz única de Margarita Lugue. La canción Entre las Flores, El Pasillo, en la voz de la pequeña gigante del Ecuador, interpretada esta bonita melodía Entre las Flores. Trabajamos con las artesanas y artesanos. Trabajamos con ustedes, gente linda, trabajando y escuchando la radio. Estamos culminando ya la tejida de los sombreros, quizás muchos teníamos todavía algunos cogollitos de paja toquilla para continuar trabajando. Hay muchas amigas que ya miércoles o jueves finiquitaron ya. ¿Cuántos sombreritos usted trabaja en la semana? Nos ayuda bastante para ese fin de semana hacer ese trueque, ese intercambio de nuestros productos con el trabajo, con la labor de nuestras artesanías. Mucha gente estamos con el tejido de los sombreros, el tejido de la paja, toquilla, la elaboración. Qué duro es ese trabajo, muy sacrificado, pero satisfactorio al mismo tiempo. Nos sacamos nuestros centavitos, nuestro dinerito, ya para hacer las compras del día sábado, el día domingo. Mañana sábado tendremos la feria de ganado en el Cantón Biblián. Se comercializa también productos de primera necesidad. La comida sabrosona acá en la feria. Buenos platos típicos. Si usted quiere venir a degustar de algunos platos, puede venirlo. Mañana es sábado. Mañana es feria acá en el barrio El Paraíso. Está ubicada la feria. Usted pasa por la autopista, mire nomás, por ahí está. Y hermosa vista para el santuario, tiene toda la vista. Ahí podremos alzar la vista y podemos mirar ya el Cerro del Shalao. Ahí está la feria de ganado en el Cantón Biblián. Bienvenidos, bienvenidas, nos alistamos para mañana ya la feria. Los hermanos de Cuenca, Azuay, del Cañar, del Chimborazo, de Ambato, de la Tacunga, hacen su arribo de Loja. Acá las ferias, tanto de Biblián, ferias también se da por Cañar los días domingos, días jueves es en la ciudad de Cuenca y en otros cantones quizás así, las ferias de comercialización del ganado. 10:43 minutos, se nos ve el tiempo, las 10:43 minutos, la gente linda a la distancia, ¿qué tal? Reporte de sintonía, ¿cómo estamos en Nueva York? ¿Qué dice ese clima por allá? Coméntenos, escríbanos, reporte sintonía.

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1: Radio El Rocío, en los 1370 kHz en amplitud modulada, le informa la hora. 10 horas, 46 minutos.

bonito sentimiento a través de la Radio El Rocío. ¿Qué tal nuestros amigos? ¿Quiénes sintonizan la Radio El Rocío? ¿Quiénes están con nosotros en los Estados Unidos? ¿Qué tal? Ya reportan sintonía. Muy buenos días, dice Dianita. Saludos, ¿qué tal? ¿Cómo estamos a todos y cada uno de ustedes? Trabajamos, trabajamos, dice. Saludos también a todos los que están trabajando en diferentes estados y en diferentes condados. No me llega muy claro este mensaje, pero trabajamos, dice, con la Radio El Rocío, Dianita. Así estamos con calor. Sí, hay mucha ola de calor en Estados Unidos. ¿Cómo están las noticias? ¿Cómo estamos por allá por los Estados Unidos? ¿Cómo estamos? ¿Cómo estamos? Pleno, pleno, pleno, trabajando, trabajando junto a la Radio El Rocío. Nuestros amigos oyentes, quienes están sintonizando la doble R.

10 minutos, nada más que 10 minutos y las 11 de la mañana. Síganos escribiendo, ya mismo estaremos con los mensajes a través de el 0998-672360. Saludos en Ingapirca, parroquias del Cantón Cañar. ¿Qué tal? ¿Cómo estamos a todos los graduados y graduadas? Este fin de semana tenemos pachanga, tenemos festejos. Saludos a todos en Cañar e Ingapirca, Honorato Vázquez, diferentes sectores de Cañar.

0: Quizás piensen en mí. Saludos a todos de quienes conforman el GAD parroquial de Taday, quienes están trabajando en la área social del GAD parroquial de San Andrés de Taday. Están realizando sus visitas domiciliarias a las personas adultas mayores y las personas con discapacidad de las diferentes comunidades de la parroquia de Taday. ¿Qué tal los mayores? ¿Qué tal cómo están nuestras señoritas, nuestras señoras, quienes ayudan a los mayores a tener quizás una distracción en eso del pintado, en visitas domiciliarias? Áreas, en fin, para todas quienes trabajan, todas y todos en la área social del GAD parroquial de San Andrés de Taday, están visitando a las personas adultas mayores, quienes alegremente reciben ya las actividades cotidianas, están pintando, están realizando alguna actividad, alguna tarea para poder ellos de pronto la motricidad, los pensamientos, en fin, esa autoestima que se levante de las personas mayores y personas con discapacidad. Buen trabajo quienes están en esta noble labor. 5 minutos que nos separan ya de las 11 de la mañana, reportan sintonía desde los Estados Unidos. Trabajamos, dice, con usted, Dianita. Vamos con este mensaje. Saludos, Dianita, full.
1: Cuando él
0: a full. ¿En dónde? En Nueva York, con el clima agradable. Ya lavando, dice. Lavándonos la máscara. Saludos cordiales con la canción Amor de mi vida. Ni amor ni compasión, de Claudio Vallejo, dice. Saludos a mi linda gente de Gulanza, donde empieza la fiesta de San Antonio y se alegría todo el día. Saludos cordiales a la gente de Gulanza, a la gente de Estados Unidos, a Rebelde Moreno, quien está ya lavando el ñawi para poder salir a las actividades. ¿Cómo está la gente? ¿Qué tal trabajando? Hoy está agradable el clima por la Gran Manzana. Allá en Nueva York, la canción de Amor, Ni Amor Ni Compasión. Ahí estamos con esta canción Rebelde. Ya mismo estaremos complaciéndole la melodía para toda la gente en Estados Unidos. Siguiente mensaje. Saludos, Dianita. Ya sabe, a full volumen. ¿Qué tal mi don Felipe? Él escucha en Nueva York. Don Felipe Palaguachi. Toda su gente. Quien trabaja en Estados Unidos y acá en el Ecuador, su digna familia. 4 minutos y las 11.

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2: Radio El Rocío, en los 1370 kHz, en amplitud modulada, le informa la hora. 11 horas, 0 minutos.
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0: presentación de bailes por parte de las floreras y con la presentación del mariachi Hermanos Villavicencio, donado por el señor Julio Páramo y familia desde los Estados Unidos, como también los 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cargo del señor Ramiro Fajardo y su esposa Leonor Campoverde. 15:00, tendremos la tercera sangría a cargo del señor Arturo Sotamba y su esposa Rosa Arcentales e hijos. 16:00, tendremos la cuarta sangría a cargo de Patricio Tamay y familia. 16:30, la colocación de la capa al Sagrado Corazón de Jesús por parte de los priostes, la señora Alexandra López y su esposo. 17:00, procesión con la imagen del Sagrado Corazón de Jesús, sus devotos, platilleras, floreras, hacia el domicilio de los priostes. 18:00, la serenata con la presentación de Silvana Carrasco al Sagrado Corazón de Jesús en la casa de los priostes. 18:30, el Santo Rosario por la Madre Corredentora. 19:00, la merienda en el domicilio de los priostes. 19:30, la salida en procesión desde el domicilio de los señores priostes con el Sagrado Corazón de Jesús hacia la iglesia de la comunidad. 20:00, artista invitado desde Ambato, Diego Armando, donado por el sargento Juan Carlos Ramos y familia. 21:30, desde Guaranda, la 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donado por los priostes señor Omar Páramo y la señora Alexandra López. 00:00, la quema de castillos y pirotecnia, donado por el señor Giovanni Montero, su esposa Celia Ucacama y familia. El programa a desarrollarse el día domingo 12 de julio del 2026, 6:00, salvacitos musicales anunciando el tercer y último día de fiesta. 6:30, la llegada de la banda del pueblo al domicilio de los priostes, donado por el doctor Jorge Fernández y su esposa, y el señor Oscar Orellana y su esposa. 8:00, la procesión desde el domicilio de los priostes con la imagen del Sagrado Corazón de Jesús y sus devotos hacia la iglesia de la comunidad de Babarcote. 9:00, juegos tradicionales como juegos de ollas encantadas, cintas, baile de la cerveza, carrera de ensacados, el concurso del baile de los abuelitos y abuelitas, entre otros juegos más. 12:00, Santa Eucaristía, celebrada por Reverendo Padre Jorge Escobar, párroco del Cantón Biblián. 12:45, la gran serenata al Sagrado Corazón de Jesús con 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Y al celebrar el primer aniversario del grupo de floreras Sagrado Corazón de Jesús, con grandiosos premios donados desde los Estados Unidos y el Ecuador. 20:00, cerrando con broche de oro, último día de fiesta, con la presentación de Manolo, donado por el señor Claudio Páramo y esposa. 21:00 será el gran show bailable, dando así por terminadas las festividades en honor a nuestro patrono Sagrado Corazón de Jesús, venerado en la comunidad de Babarcote del Cantón Biblián. Se prohíbe la venta a particulares, ya que contaremos con el bar propio. Fondos a recaudar se irán a beneficio de la iglesia. Los señores priostes hacen un agradecimiento infinito a todos los devotos en el Ecuador y en Estados Unidos, quienes de una u otra manera están colaborando para que estas festividades se realicen de la mejor manera, que el Sagrado Corazón de Jesús les colme de muchas bendiciones en su trabajo, en salud, en su familia, hoy, mañana y siempre. Para la seguridad y bienestar de todos, contaremos con el respaldo de la Policía Nacional y la Compañía de Seguridad Segas. ¡Les esperamos la cita! La cita es en la comunidad de Babarcote, perteneciente al Cantón Biblián, provincia del Cañar, Ecuador, a vivir las festividades en honor a nuestro patrono, Sagrado Corazón de Jesús. Les esperamos, no falten. Viernes 10, sábado 11, domingo 12 de julio. Les esperamos, allá nos vemos.
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0: 11 horas, 12 minutos.
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0: Son las 11 de la mañana con 18 minutos, 55 segundos. 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Contenido informativo con fecha 10 de julio del 2026. Se da inicio, atención, la Fiscalía pidió medidas cautelares contra dos detenidos por presunto tráfico de drogas en La Chola Cuencana. La Fiscalía pidió que se dicte medidas cautelares contra dos ciudadanos detenidos en el sector de La Chola Cuencana durante un operativo policial por el presunto delito de tráfico de drogas, por lo tanto, el juez dispuso su libertad. Durante la audiencia de formulación de cargos se calificó de legal y la detención y la fiscalía de turno formuló cargos en contra de los ciudadanos Diego Daniel P.P. y Nidia Jacqueline P.U. No obstante, la misma fiscalía pidió que se dicten las medidas cautelares expuestas en los incisos 1 y 2 de los artículos 522 y Código Orgánico Integral Penal COI, es decir, la prohibición de ausentarse del país y la presentación periódica ante el juez que lleva el caso. En resumen, la Fiscalía no pidió la prisión preventiva para los ciudadanos hallados con 7 paquetitos transparentes que contenía una sustancia vegetal verdosa, además 5 funditas que contenía una sustancia tipo polvo, según el relato de los hechos presentados en la audiencia. Sin embargo, no se conoció el argumento de la fiscal para pedir las medidas. Los hechos de la detención. Según la información de la policía durante la diligencia judicial, el 8 de julio del 2026, cerca de las 20 horas 45, agentes de la policía ejecutaban un operativo en el sector de La Chola Cuencana. Entonces observaron a un hombre y una mujer que, al notar la presencia policial, adoptaron una actitud sospechosa. Los agentes le interceptaron y al registrarlo se encontró con su poder funditas con la sustancia. El poder de la ciudadanía se encontró 19 funditas que contenía sustancia tipo polvo color beige y $15 en efectivo, según reiteraron los agentes. La sustancia vegetal verdosa dio positivo para marihuana y la sustancia tipo polvo dio positivo para cocaína. 11 con 21 minutos es el flash informativo. La policía pidió medida cautelar contra dos detenidos por presunto tráfico de droga en La Chola Cuencana. Es el flash informativo del momento a través de la radio El Rocío, la voz del austroecuatoriano. El Consejo de la Judicatura aceptó las renuncias de 4 directores provinciales y remueve a uno. Con el propósito de garantizar una adecuada gestión institucional, el Pleno del Consejo de la Judicatura, CJ, aceptó este 9 de julio del 2026 las renuncias de 4 directores provinciales: Araldo Romero Bartolo Bolívar, Óscar Guerrero Yalón Guayas, Ernesto Robalino Peña de la Suay y Marlon Vélez Crespo del Cañar. Adicionalmente, las autoridades removieron al director provincial de El Oro, Cristian Andrade Barboto, quien puso a disposición su cargo. Estas decisiones adoptadas durante la sesión ordinaria número 092-2026 forma parte del proceso de reorganización institucional orientado a optimizar la presentación del servicio de justicia. En las 5 jurisdicciones mencionadas, el Pleno encargó totalmente las direcciones del Consejo de la Judicatura a 2 presidentes de las respectivas Cortes Provinciales de Justicia hasta la designación de las nuevas autoridades. Cabe recordar que el 9 de junio del 2026 la presidenta Mercedes Caicedo Aldaz solicitó la presentación de las renuncias de todos los directores provinciales con el fin de evaluar el desempeño en cada una de las dependencias y adoptar las acciones necesarias para consolidar la gestión institucional. El Consejo de la Judicatura aceptó las renuncias de 4 directores provinciales y remueve a uno. 11:23. Es el encuentro con la noticia con el flash informativo. El niño está en su fase inicial, reconoce la INOCAR, y ya calienta el mar frente a las costas ecuatorianas. El fenómeno del niño, el rey de los eventos climáticos y con capacidad para afectar a todo el mundo, está en su fase inicial frente a las costas del Ecuador, según se reconoció por la INOCAR en un comunicado y tras los recientes mediación de la temperatura del mar. El comunicado del INOCAR llegó el 9 de julio, el mismo día en el que el Centro de Predicción del Clima de Estados Unidos informó que existe el 81% de probabilidades de que entre el mes de octubre a diciembre se produzca un episodio del Niño muy fuerte, el mayor registrado desde el año de 1950. Las últimas condiciones oceánicas y atmosféricas registradas en el Océano Pacífico frente a las costas del Ecuador muestran anomalías en la temperatura, es decir, el mar se sigue calentando. En concordancia, en estas condiciones, el índice ecuatoriano del fenómeno del Niño confirma la persistencia del proceso de fortalecimiento de este gran evento, agregó la INOCAR. Frente a la costa continental del Ecuador, la temperatura superficial del mar se mantuvo entre 25 a 27 grados centígrados, valores superiores a los normalmente observados para esta época del año. Y esto refleja, sin duda, dice el INOCAR, condiciones cálidas asociadas al desarrollo de este fenómeno del Niño. ¿Habrá lluvias en julio? En Ecuador, el Niño está asociado generalmente a fuertes lluvias e índice en la zona costera y la Amazonía. Para la segunda quincena de julio de este año, el INOCAR prevé nuevas lluvias ocasionales en provincias de la Amazonía y al norte de la costa y de la Sierra Ecuatoriana. Pero el Niño no solo calienta las temperaturas de la superficie en el centro y el este del Pacífico ecuatorial, también provoca cambios globales en los patrones de vientos, presión, precipitaciones y fuertes sequías. Por su parte, la Agencia Meteorológica Mundial, que hay condiciones del Niño en el Pacífico tropical y que se evaluaría rápidamente hacia un nuevo episodio fuerte entre julio y septiembre de este año. Las 11:26, cerrando nuestro flash informativo del momento, el Niño está en su fase inicial, reconoce la INOCAR, y ya calienta el mar frente a las costas del Ecuador. Nos volvemos a escuchar en el mediodía a las 12 con más noticias. Aquí cerramos el flash informativo del momento.
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2: Radio El Rocío, en los 1370 kHz, en amplitud modulada, le informa la hora. 11:27.
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0: 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El programa para el día sábado 11 de julio del 2026, 6 horas, llegada de la banda de música al domicilio de los priostes de la Escaramuza. 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El programa para el día domingo 12 de julio del 2026, 6 horas, albacitos musicales anunciando el último día de festividades. 7 horas, la llegada del colgadejo donado por el señor John Palaguachi y su 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
0: la 10 horas con 15, la llegada de las madrinas del torneo de cintas. 11 horas, la Santa Eucaristía celebrada por el Reverendo Padre Néstor Escamis, párroco de Nazón, a intención de los priostes. 12 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Y séptima sangría donado por un devoto. 19 horas, llegada del artista Inti Pichisaca, donado por un devoto, dando así por terminadas las festividades en honor a nuestro patrono, Señor de los Milagros, generado en la comunidad de Playa Alta, perteneciente a la parroquia Nazón del Cantón Biblián. 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

0: 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Las 11:55 a.m. Son ya las 11:55.
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1: 2 minutos y las 12 del mediodía, amigas y amigos oyentes de la radio El Rocío. Ya mismo, en contados minutos, estaremos en vivo, en directo, dándoles a conocer a ustedes una rifa que se llevará a cabo el día de hoy, acá en los estudios de la Radio El Rocío, en honor a San Antonio. Estará coordinado con los directivos y la coordinación pastoral del barrio jurídico de San Antonio. En breve, estaremos ya, para quienes adquirieron los boletos, estar atentos. Ya mismo estaremos con esta gran rifa en honor a San Antonio, organizado por el barrio jurídico de San Antonio y la coordinación pastoral. En breve, ya mismo.

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0: 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Radio El Rocío, en los 1370 kHz, en amplitud modulada, le informa la hora. 12 horas, 1 minuto.
1: Amigos oyentes, buenas tardes. Quienes sintonizan la estación radial 1370 de Radio El Rocío. Estamos en este día viernes, aprovechando este espacio informativo. Vamos a llevar a cabo una rifa que organiza los directivos del barrio de San Antonio, como también la pastoral. Acá tenemos los directivos. Entonces, a todos quienes adquirieron este boletito, ya vamos a dar lectura a quiénes, qué son los premios.

0: premio un quintal de arroz, el tercer premio una olla de presión y el cuarto premio es un juego de vajillas y el quinto es un premio sorpresa. Vamos a sortear y para los quienes han adquirido, que nos tengan, que nos escuchen, que nos atiendan.
1: Perfectamente, compañera. Vamos a saludar con usted también para que nos ayude en este momento dinámico que vamos a pasar un corto tiempo para ir intercalando y también a la gente que nos están escuchando, nos están mirando en todos los sectores del planeta. Buenas tardes.
2: Compañeros, muy buenas tardes, amigos oyentes. El día de hoy, así es como Radio El Rocío siempre está presente, pues en los eventos de los barrios, de las comunidades del Cantón Biblián. Y qué mejor dar un realce a esta gran rifa que está organizado por el barrio de San Antonio y como también con la coordinación pastoral. Hoy tenemos aquí a las señoras presentes, a Don Telmito, que también es del barrio San Antonio, y mi persona para poderles llevar hacia ustedes en toda transparencia esta gran rifa que estaremos haciendo en vivo y en directo para quienes nos ayudaron, nos colaboraron con estos boletos. Que Dios le pague, que San Antonio les bendiga mucho. Y vamos a empezar ya en este preciso momento. Radio El Rocío, en este momento damos paso ya a nuestro compañero Don Telmito y a las señoras. Si el micrófono le ponemos en la mesa, mi señora linda. Ya, perfecto. Ahí le asentamos nomás. Perfecto. Todos nos alistamos para que todo salga de la mejor manera. Todo está, los boletos ya en su ánfora y todo vamos a hacer transparentemente. Adelante, compañero.
1: Perfecto, perfecto. Ya, muchas gracias. Acá estamos con doña Laurita Muñoz. Aquí más o menos enfoque en nuestra cámara. Tenemos aquí nuestra ánfora que están todos los boletos vendidos, más de 1 millón de boletos. Y todo esto para que ustedes vayan, ya, perdón, vamos a hacer la siguiente mecánica,
2: De ya para
1: perdón,
2: 50 paquetes de velas.
1: ya, doña Laurita va a sacar los números y vamos a ir dando lectura. El primer premio va a ser sorpresa, ¿no? Ya,
2: Sí.
1: vamos con el primer premio que es la sorpresa, sacamos 5 números, el quinto número es el que va a ser sorteado y el ganador. A ver, vamos con el primero que tenemos el día de hoy, se trata de Christopher Guamán Zuki, es de San Antonio, por el momento queda eliminado.
2: Si
1: Te
2: es que
1: da la.
2: mostramos el boletito hacia la
1: Ya,
2: cámara,
1: muestre, doña
2: compañera, me
1: Nube.
2: enfoca un poquito más cerca,
1: Él
2: que
1: queda
2: todo
1: eliminado,
2: sea.
1: pero tiene la opción de seguir participando. Vamos con
2: Eso.
1: el siguiente número. Esperamos que no sea el mío. Dice Raymond Guamán, también de San Antonio. Por el momento queda eliminado. Vamos con el tercero. El tercer número que sacamos momentáneamente es de Freddy Chinín, San Antonio. Queda eliminado para el premio sorpresa. Viene el cuarto número. El cuarto número es que corresponde a Sofía Guamán. Este es de Azogues. Queda eliminado. Y aquí viene el quinto número. Dele la vuelta, doña Laurita, para
0: Meta
1: que
0: la mano.
1: mete la mano. Exactamente. Aquí sacamos el ganador. El ganador. El premio sorpresa se va a llevar María Mora de Estados Unidos.
2: Indicamos
1: Bueno,
2: el boletito a cámaras.
1: es suerte que tiene. Ya. Introducimos nuevamente los números. Y esto queda para ahí. Queda ya con doña María Mora. El premio sorpresa. Más o menos es 1 kilo de oro. Vamos con el siguiente número que es el juego de vajillas, 16 piezas. Juego de vajillas, 16 piezas. Yo qué les dije, Efraín Tenesaca, por el momento queda eliminado.
0: Ay, qué pena.
1: Vamos con el segundo eliminado. Es Cristina Martínez, está eliminado. Vamos con el tercer número. El tercer número dice David Hidrobo de Biblián, queda eliminado. El cuarto numerito, vamos con el cuarto numerito. Es Anthony Palaguachi de Biblián, queda eliminado.
2: Hágale nomás
1: Este
2: despacio, don
1: es
2: Efraín.
1: el ganador, este es el premio que puede estar hoy con suerte la persona que vamos a sacar. Aquí viene
0: El ganador.
1: el ganador. El ganador es Patricia Carchi, dice, de Azogues. Aquí tenemos enfoque de la cámara. Ya tenemos a la ganadora Patricia Carchi. Ya, poco a
2: Remuévale,
1: poco.
2: remuévale con
1: Que
2: tiempo.
1: mueva, dice, que mueva, dice la
2: Muévale.
1: compañera doña
2: Por ahí
1: Laurita,
2: moviendo
1: muévale.
2: está.
1: Todos, pero no acá hagamos caer al piso porque todo se va. Vamos viendo, vamos poniéndola ahí. A chava suyo también está debajo de la.

0: de la silla. Ya, perfectamente. Vamos con el siguiente eliminado. Esta es la olla de presión. La olla de presión. El primer eliminado. No, póngale también esos que salieron eliminados. Aquí está un nombre medio raro. Dice Olger Adanco, que dice, pero ya queda eliminado. Queda eliminado. Vamos con otro numerito. Vamos a sacar otro numerito que es el siguiente. Julia Muñoz, San Antonio, también queda eliminado momentáneamente. Se viene un tercer número. Se viene un tercer número, perdón. Dice Sonia Lara, dice, pero sí, también queda eliminado. Viene el cuarto número. El cuarto número se trata de Melania Peñafiel. Queda eliminado. Aquí viene el quinto. Aquí viene el quinto y el favorecido es para Carla Santander. Desde los Estados Unidos, dice aquí el número. Se hace acreedora a la olla de presión. Carla Santander.
1: Estamos con la rifa de San Antonio. Estamos con la rifa de San Antonio. Pilas a todos quienes compraron su boletito. Aquí estamos en vivo y en directo a través de la Radio El Rocío.
0: Sí, compañeros, sí, a los que han adquirido el boletito, ahora viene el premio especial. Un quintal de arroz para toda esta temporada, para todo este verano. Podemos tener esa suerte de llevarnos el quintal de arroz. Asimismo, vamos con el quinto número, a ver si sacamos un numerito más. Ahí tenemos una, uno dice Flor María Torres, queda eliminada. Otro numerito, va a ver de quién se trata. De todas maneras, es María Chabla de Biblián. Sigamos moviendo para tener expectativa. Y sale el siguiente numerito. Es Jean Tenecela. También queda eliminado. Vamos con el cuarto número. El cuarto número dice Mayú Bravo, que dice desde Cuenca, pero queda ahí eliminado. Y con el quinto número para el quintal de arroz. El quinto número para el quintal de arroz. La suerte está para Daniela Gutiérrez de Javier Loyola, debe ser. El cuarto, Javier. Javier, ¿cómo, perdón, cómo se llama?
2: Javier. Daniela.
0: Daniela, ¿cómo dice, no?
2: Daniela está.
0: Sí.
2: Daniela.
0: Perdón. Sí, Daniela, dice Daniela. Daniela es la acreedora del arroz para todo este verano que tenemos, podemos compartir. Ahora sí, viene el premio grande, el premio que es de una cama, de dos plazas, supongo sí, que sea, sí, dos plazas, cortesía, el colchón, las almohadas y todo eso. Ya. Pónganse pilas, amigos, que adquirieron el boleto. Vamos con el número ya eliminado. Freddy Chinín, San Antonio, queda eliminado. Freddy Chinín queda eliminado por el momento. Otro numerito es Blanca Cárdenas, también está eliminado. Vamos con el tercer número. El tercer número corresponde a Carla Santander. Queda eliminado. Carla Santander. Vamos con... Se nos cayó el siguiente número o el siguiente boleto. Vamos con el cuarto. El cuarto es Verónica Lima. Queda eliminada. Ahora sí, vamos con paciencia, vamos con tranquilidad y suerte a la persona que quiere llevarse la cama. Todo esto es para el porvenir del barrio y en especial para nuestro patrono San Antonio. El ganador es Raymond Guamán. ¿Raimundo será o Raymond Guamán? ¿Qué es el ganador? Ya tenemos a los cinco ganadores. Al momento vamos a dar lectura rápidamente. La cama se llama, se lleva Raymundo Guamán. El quintal de arroz, Daniela, que era una señorita de Javier Loyola. La olla de presión, Carla Santander. El juego de ollas, 16 piezas, Carlos o Carchi, pero me parece que era. Y el premio sorpresa, María Mor. Ahora sí, A ustedes agradecemos. Vamos nuevamente a compartir el micrófono con Nube, que agradezca a todos quienes han adquirido. Y los premios, ¿dónde van a retirarse?
2: Mañana en el parque. Para los premios que van a retirar para mañana a las 10 de la mañana en el Parque San Antonio.
0: Perfectamente, ya tenemos a los ganadores. Ustedes deben ya estar ahí. Hay el teléfono también.
2: Sí.
0: Van a llamar y para que ya. Muchas gracias a ustedes, vecinos. Ya, siempre estamos a las órdenes.
2: Y agradeciéndoles a todos que han adquirido el boleto. Que Diosito les pague. Y también San Antonio, que les dé más. Muchísimas gracias a todos.
1: Amigas, amigos oyentes de la Radio El Rocío, es así como la doble R está presente en las fiestas de San Antonio. Hemos llevado hacia ustedes la rifa San Antonio en honor a nuestro patrono de San Antonio, coordinado por la Coordinación Pastoral y el Barrio de San Antonio. Todo ha sido transparente. Ya las personas que se han hecho acreedoras a los premios serán llamadas en el preciso momento y mañana serán retiradas los premios desde el Parque Central de San Antonio. Gracias a ustedes, mis señoras lindas. Radio Rocío, como siempre, estará colaborando con la gente que realmente nos están ya pidiendo, pues, con esta rifa de San Antonio. Son las 12 del mediodía con 13 minutos. Daremos inicio ya a la programación de la noticia a través de la doble R Radio El Rocío. 12 del mediodía con 13 minutos. Hemos llevado hacia ustedes la rifa de San Antonio de este año 2026. A continuación estaremos ya mismo dando inicio a la noticia.
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5: Radio El Rocío, en los 1370 kHz, en amplitud modulada, le informa la hora. 12 horas, 14 minutos.
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7: ¿Qué tal, amigas y amigos? Muy buenas tardes. Bienvenidos a la emisión de Radio Noticias 1370, correspondiente al día de hoy, viernes 10 de julio del año 2026. Soy Rafael Antonio Tenesaca Naranjo. Saludo con la compañera.
1: Compañero Rafael, bienvenido, muy buenas tardes. Se da inicio a la noticia de este día a través de la doble R Radio El Rocío. Mi nombre, Diana Coronel Nieto. Se da inicio.
6: Esta es la nota editorial.
7: La nota editorial para esta tarde la tomamos de diario La Nación, bajo el título Cuando la esperanza muere, escrita por Silvia Crespo. Los ciudadanos vemos con mucha tristeza que toda institución campea la corrupción y la indolencia y nuestras esperanzas de un mañana mejor se diluyen en el campo del olvido. La gente ya ni siquiera protesta, pues no hay respuestas claras frente a lo que han sido otrora las protestas ciudadanas. Las respuestas de las instituciones son vagas y turbias. ADN ha puesto en cargos importantes a gente de la RC5 y los tapa. Cada rato tenemos como la sopa del día un nuevo escándalo de corrupción. ¿Y qué pasa? Nada. ¿Cuántos recursos de lo robado al país se ha recuperado? Nada. Las instituciones están conformadas por gente ineficiente y corrupta, con claro accionar de falta total de capacidad, que no sea el interés personal de sus propios bolsillos. Todo se maneja así, de lo contrario no hay ni respuestas y hasta parece que ya nos hemos acostumbrado a esta horrenda práctica. Las instituciones no tienen reglas claras ni representan soluciones en ningún campo. El accionar de las mismas es ineficiente y crea confusión exprofesa. En todos los campos existe una degradación de valores y cero respuestas a los distintos reclamos que se han venido haciendo por parte de la ciudadanía. Ya nos ha ganado el cansancio y la desmoralización colectiva. Esta fue la nota editorial escrita por Silvia Crespo bajo el título Cuando la esperanza muere, en el diario La Nación.
6: Hemos presentado la nota editorial. Resumimos la información con los titulares del día.
7: He aquí algunos de los titulares para esta tarde. Captura en Madrid. ¿Quién es? Carla Julieta Saúd Calero, la pieza clave de Progen en el caso Apagón. Estafas en Ecuador. ¿Cómo identificarlas y evitar caer en el engaño? Ecuador está lejos de las economías más productivas. Otros titulares.
1: Más titulares para la tarde. El niño está en su fase inicial. Reconoce el INOCAR y le calienta el mar frente a las costas del Ecuador. Por primera vez en 5 meses, el precio de las gasolinas bajará desde este 12 de julio. Aquí la pausa, volvemos en breve.
8: A los hijos e hijas a cuidar de sus padres y madres ancianos.
9: En el mundo hay cada vez más ancianos y ancianas. Aumenta la tercera edad.
8: Y aumenta sobre todo el abandono a las personas de la tercera edad.
9: En la mayoría de los países, la mitad de los ancianos y ancianas viven solos.
8: Sus familiares los dejan en asilos.
9: Se los quitan de encima.
8: Son un estorbo en sus casas.
9: Hay que darles de comer, hay que vestirlos, bañarlos.
10: Y yo no te daba de comer, hijo. Y te vestía. Y te bañaba cuando eras chiquito.
8: Sin nada que hacer para sentirse útiles. Sin nadie con quien recordar la vida. Sin el cariño de su familia. Abuelos y abuelas se despiden de este mundo sin entender qué hicieron mal para recibir tanta ingratitud.
6: Y ahora, el detalle de la información.
7: Ahora a la hora, 12 horas 20 minutos. 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Captura en Madrid. ¿Quién es Carla Julieta Saúd Calero? La pieza clave de Progen en el caso Apagón, donde robaron 104 millones de dólares a los ecuatorianos. El anuncio lo hizo José Julio Neira, secretario general de la Administración Pública. La captura de Carla Saúd Calero sucedió en el aeropuerto de Barajas, en Madrid, España. La mujer es requerida por la Corte Nacional de Justicia del Ecuador por el caso Apagón en la corrupción de 104 millones de dólares. Saúd ha sido identificada como una pieza central y lobista de la multinacional estadounidense Progen Industries LLC en Ecuador. Durante la adjudicación de 2 millonarios contratos de emergencia con Celec, 104 millones de dólares. Su capacidad de influencia abarcó desde la organización de las visitas de autoridades, incluyendo al ministro Roberto Luque a Estados Unidos, hasta la intervención directa en reuniones técnicas y comerciales defendiendo los intereses de la contratista extranjera frente al Ecuador. La ciudadanía ecuatoriana y estadounidense es ella, Carla Julieta Saúd Calero, con domicilio reportado en Reseda, California operaba como el brazo comercial y estratégico de la empresa extranjera. Lejos de ser una simple traductora o vocera, como argumentó en su versión telemática rendida el 2 de marzo de 2026, la documentación del expediente del caso Apagón devela su verdadero peso corporativo. Andrew Scott Williams, presidente de Progue Industries LLC y también procesado y prófugo del caso por peculado, emitió una delegación oficial el 8 de julio de 2024 para designarla formalmente como su representante comercial y agente autorizada en Latinoamérica. Bajo esta figura de representación, Carla Julieta Saúl Calero, que tiene ciudadanía ecuatoriana y estadounidense, actuó con amplios poderes para suscribir oficios y liderar las negociaciones frente al Estado ecuatoriano. Carla Julieta Saúl Calero asistió el 9 de julio de 2024 a la audiencia de respuestas y aclaraciones del proceso de emergencia, actuando de forma presencial y telemática en representación de la contratista extranjera. El expediente fiscal revela que esta intermediaria organizó en mayo de 2024 las visitas a las bodegas de la empresa en Tampa, Florida, acompañando a funcionarios de alto rango y manejando la agenda oficial. El entonces ministro de Energía encargado en Ecuador, Roberto Luque, y el entonces gerente de Celec, Fabián Calero, durante una visita a Progen en mayo de 2024. El entramado comercial también expone sus lazos societarios con su pareja sentimental, José Walter Manrique Suárez. Ambos figuran como dueños de Astro Brightsa S.A., empresa domiciliada en Guayaquil, que fue subcontratada por $20 millones y que hoy es objeto de una demanda millonaria por no cumplir pagos a otra empresa subcontratada. Ahora, Ecuador tendrá que empezar los trámites de extradición de Carla Julieta Saúl Calero para que se ponga a disposición de la justicia ecuatoriana, ya que es una de las 21 procesadas por peculado en el denominado caso Apagón por los contratos entre Progen y Celec, perjudicando a Ecuador en $104 millones, 12:24.
1: Seguimos con más notas informativas. Por primera vez en 5 meses, el precio de las gasolinas bajará desde el 12 de julio. Tras la implementación de una herramienta que permite amortiguar la disminución o el aumento de los valores de los combustibles en el Ecuador por parte del gobierno de Daniel Noboa, desde este 12 de julio y por primera vez desde febrero, los precios de las gasolinas Extra y Eco País y el diésel bajarán. Así lo confirmó el viceministro de Hidrocarburos, Eduardo Racines, quien además da sobre esta medida que Daniel Noboa, por medio del decreto que lo dispuso este 9 de julio. Racines informó que el precio del galón de Extra y Eco País costará 3,26, mientras que el galón del diésel tendrá un valor de 3,20, es decir, en ambos casos habrá una disminución de 5 centavos. En cuanto a la gasolina Super, su precio se conocerá en las próximas horas, ya que su valor está suspendido al costo internacional. Desde el día 12 de febrero del 2026, en el Ecuador empezó a subir el precio de las gasolinas y el diésel. Esta situación en gran medida se debió al conflicto del Medio Oriente, en el que Estados Unidos e Irán están involucrados. Por la guerra de los precios del petróleo se dispararon, lo que a su vez provocó el aumento del costo de las gasolinas a valores nunca antes vistos en el país. Entonces, el gobierno va incorporando quizás estas medidas de rebaja de la Extra Eco País y el diésel. 12:26.
7: estafas en Ecuador. ¿Cómo identificarlas y evitar caer en el engaño? De acuerdo con las estadísticas de la Fiscalía, en 2025 se registraron 25.397 denuncias y en el primer semestre de 2026 se han registrado 12.984 casos. Lo que quiere decir que las denuncias por este tipo de delito en este año siguen el rango ascendente de los últimos años. Edison Vergara, especialista en estudios estratégicos y seguridad, dijo que las estafas se dan cuando un delincuente busca beneficiarse patrimonialmente de una persona a través de la simulación de falsos hechos o de ocultamiento de información. Eso encaja en un engaño para inducir error a una tercera persona. Para el especialista, hay mecanismos y tipologías variadas para cometer estafas. Una de ellas se da a través de supuestas empresas o compañías que ofrecen dinero. También hay estafas digitales, supuestos prestamistas de dinero y patios de vehículos falsos. Estamos hablando de mecanismos donde existe una necesidad por parte del usuario, una necesidad comercial por parte de un usuario, afirmó la criminóloga Daniela Valareso. Puntualizó que las estafas son el segundo delito más denunciado después del robo. Incluso se denuncia mucho más que las extorsiones, que han registrado altos niveles. Estamos ante un fenómeno criminal que va en aumento, advirtió Valareso al señalar que las estafas se están profesionalizando. Desde la criminología, este delito se explica bien, dijo Valareso, pues la estafa apela a la necesidad económica de cualquier persona con la invitación a créditos que supuestamente son sencillos de obtener. El objetivo es que la gente crea que con pocos recursos obtendrán más dinero, un buen inmueble o un vehículo. Dijo que las personas son vulnerables a caer en estas estafas. ¿Por qué? No se investiga cuándo fue creada la compañía, cuáles son sus socios, si realmente tiene domicilio fiscal, si tiene RUC, y alertó que estos sitios incluso crean lugares físicos en donde hay uno o dos autos y la gente viaja a esos sitios para ver si es que están o no y existen. Pero no se hace una investigación más profunda de los detalles de estas personas o supuestas empresas. Edison Vergara y Daniela Valareso recomendaron que para evitar caer en las estafas hay que verificar el RUC de la empresa, constatar en la página del Servicio de Rentas Internas, SRI, si la empresa tiene una dinámica comercial, si el RUC tiene que ver con la actividad comercial. Vergara también destacó que es importante que las personas denuncien estos hechos. También aconsejó que se verifique en la Superintendencia de Compañías para saber si existe o no, conocer si tiene socios o no y buscar los antecedentes en el sistema judicial del país. 12:30, la pausa comercial.
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21: María, madre mía del Rocío, déjame dedicarte un espacio de mi tiempo para agradecerte participando del Rosario Mariano, que sábado tras sábado lo vivimos. Y a quienes nos escuchan, vengan con un corazón espontáneo para rezar y cantar con toda devoción. 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
0: Ya solamente 22 minutos nos separan de las 13 horas. Reiteramos el cordial saludo a cada uno de ustedes, amigos, que nos amplifican en la onda media regional abierta en los 1370 kHz amplitud modulada. 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Ecuador está lejos de las economías más productivas. Antonio Peña, economista e investigador, apunta un ejemplo. Una carrera con una bicicleta y un automóvil de Fórmula 1. La realidad productiva de Ecuador frente al mundo. Una manera sencilla de entenderlo es imaginar una carrera. Dos personas recorren exactamente la misma distancia. Una conduce un automóvil de Fórmula 1 y la otra una bicicleta. Ambas se esfuerzan, pero una llega mucho antes. Con la productividad ocurre algo parecido. Los trabajadores de las economías más desarrolladas cuentan con empresas más tecnológicas, maquinaria moderna, infraestructura eficiente, mayor capacitación y procesos productivos más avanzados. No trabajan necesariamente más duro. Simplemente cada hora de su trabajo produce mucho más. Por eso necesitan menos tiempo para generar la misma riqueza. Ecuador trabaja más que en otras economías. Cada trabajador ecuatoriano labora en promedio 1.594 horas al año. Es decir, el tiempo dedicado al trabajo aumentó. Sin embargo, el ingreso por habitante apenas creció 6.5% en 5 años. La explicación vuelve a ser la productividad. Cada hora trabajada genera una cantidad muy distinta de riqueza según el país. Otra parte de la explicación está en la estructura del mercado laboral. Según la Encuesta Nacional de Empleo, Desempleo y Subempleo en EMDUP, más del 60% de la población económicamente activa europea trabaja en la informalidad, mientras apenas 36.6% cuenta con un empleo adecuado o formal. Además, el ingreso laboral mediano es de 414.9 dólares mensuales, una cifra que ayuda a entender cómo opera la economía ecuatoriana. Gran parte de los trabajadores ecuatorianos desarrolla actividades de pequeño comercio, agricultura, transporte, servicios de baja productividad, donde cada hora genera mucho menos valor que en las industrias intensivas en tecnología o conocimiento. Durante décadas se ha repetido la idea de que para progresar basta con trabajar más y más horas. Mentira. Los datos muestran que esa no es la respuesta. La diferencia entre los países más ricos y los que aún están en desarrollo no radica únicamente en el esfuerzo de sus trabajadores, sino en el valor que cada hora de trabajo es capaz de generar productividad. Ese valor depende de factores como la inversión, la innovación, la tecnología, la educación, la infraestructura, la formalización del empleo. En ese sentido, el economista y premio Nobel Paul Krugman resume el desafío con una frase que se ha convertido en un referente sobre crecimiento económico. La productividad no lo es todo, pero a largo plazo es casi todo. En otras palabras, el nivel de vida de una sociedad depende de cuánto logra producir cada trabajador y no solo de cuántas horas dedica a su empleo o a trabajar. En Ecuador, el desafío es conseguir que cada una de esas horas de trabajo genere más valor, genere más productividad. Solo así podrán crecer de forma sostenida los salarios, aumentar la competitividad de las empresas y reducir con el tiempo la brecha que separa al Ecuador de las economías más prósperas del mundo. 17 minutos y las 13 horas.
5: El niño está en su fase inicial, reconoce la INOCAR, y ya calienta el mar frente a las costas ecuatorianas. Tras las últimas mediciones de la temperatura del mar, el INOCAR reconoce que el fenómeno del niño se fortalece en el Ecuador, tal como anticipan las agencias meteorológicas internacionales. El fenómeno del niño, el rey de los eventos climáticos y con capacidad para afectar a todo el mundo, está en su fase inicial frente a las costas del Ecuador, según reconoció la INOCAR en un comunicado y tras recientes mediaciones de las temperaturas del mar. El comunicado del INOCAR llegó el 9 de julio, el mismo día en que el Centro de Predicción del Clima de Estados Unidos informó que existe el 81% de la probabilidad de que entre octubre a diciembre se produzca un episodio del niño muy fuerte, el mayor registrado desde el año de 1950. Las últimas condiciones oceánicas y atmosféricas registradas en el Océano Pacífico frente a las costas del Ecuador muestran anomalías en temperaturas, es decir, el mar se sigue calentando y a velocidad. En concordancia con estas condiciones, el índice ecuatoriano de este fenómeno del niño confirma la persistencia del proceso de fortalecimiento de este evento, agregó el INOCAR. Frente a la costa continental del Ecuador, la temperatura superficial del mar se mantuvo entre 25 a 27 grados centígrados, valores superiores a los normalmente observados para esta época del año. Esto lo refleja sin duda índice de INOCAR, condiciones cálidas asociadas al desarrollo de este fenómeno. ¿Habrá lluvias en julio? En el Ecuador, el niño está asociado generalmente con fuertes lluvias e inundaciones en zonas de la costa y de la Amazonía. Para la segunda quincena de julio del 2026, la INOCAR prevé nuevas lluvias ocasionadas en provincias de la Amazonía, al norte de la costa y algo de la sierra, Pero el Niño no solo calienta las temperaturas de superficie en el centro y el este del Pacífico ecuatorial, también provoca grandes cambios globales en patrones de vientos, presión, precipitaciones y fuertes sequías. Por su parte, la Agencia Meteorológica Mundial, OMM, que hay condiciones del Niño en el Pacífico tropical y se evolucionará rápidamente hacia un episodio fuerte desde este mes de julio a septiembre, octubre o a noviembre del 2026. 12:46 minutos.
0: Las remesas crecen casi un 8% durante el primer trimestre de 2026 y Estados Unidos sigue siendo el principal origen del dinero. Las remesas que recibió Ecuador durante el primer trimestre del 2026 alcanzaron los 1.856.7 millones de dólares, informó el Banco Central del Ecuador. Se trata de una cifra que supera un 7.7% la registrada el año pasado. Al revisar el origen de las remesas, se observa que Estados Unidos se consolida como el principal país de origen de dichos recursos. Casi el 80% del total del dinero enviado al Ecuador provino de Estados Unidos. Según la información del Banco Central del Ecuador, el dinero que llegó desde los Estados Unidos tuvo como destino principal las provincias de Pichincha, Guayas, Azuay, Cañar y Chimborazo. Luego del país norteamericano, España e Italia aparecen como los países desde donde viene la mayor cantidad de recursos que envían los inmigrantes. En conjunto, los tres concentran casi el 94% de los flujos de remesas registrados durante el primer trimestre 2026. El dinero que provino del país ibérico, España, se dirigió sobre todo a las provincias de Pichincha, Guayas, El Oro, Tungurahua y Loja, mientras las remesas enviadas desde Italia llegaron principalmente a Guayas, Pichincha, El Oro, Manabí y Los Ríos. El informe difundido por el Banco Central del Ecuador señala que el 63% de las remesas ingresaron a través de los bancos privados y de ese total casi el 78% se acreditó directamente en cuentas de ahorro o corrientes. Estas cifras evidencian un mayor uso de los servicios financieros para la recepción de estos recursos y refleja avances en los procesos de inclusión financiera, indicó el Banco Central del Ecuador. El monto que ingresó al país generado por trabajadores ecuatorianos en el exterior equivaló al 5.9% del Producto Interno Bruto PIB y se convirtió en la segunda fuente de ingreso de divisas del Ecuador, después de las exportaciones de camarón. Este dinamismo se reflejó también en el número de giros realizados y se realizaron 22.3 millones de giros. Estas operaciones, según el Banco Central del Ecuador, ya solamente nos están separando 10 minutos de las 13 horas. Vamos con las notas deportivas. El Rockefeller Center con la Copa del Ego Gigante se convirtió en el nuevo epicentro del Mundial de Fútbol 2026. Por estos días, la ciudad de Nueva York, que nunca duerme, se mueve al ritmo del fútbol mundial. En medio de rascacielos gigantes, el pesado tráfico y el ritmo frenético de Midtown de Manhattan, el Rockefeller Center de Nueva York se ha posicionado como el nuevo epicentro del Mundial de Fútbol 2026. La FIFA instaló en este lugar el Fan Village World Cup, un lugar que cuenta con actividades para todos los gustos. Los hinchas pueden tomarse fotos con la Copa del Mundo gigante de Lego o armar su Lego propio, jugar en los stands de Telemundo, comer e incluso reclamar su pulsera especial del Bank of America. La transformación del Rockefeller Center llama la atención porque se trata de un lugar en el que siempre predomina la pista de patinaje de Rick, conocida mundialmente por aparecer en decenas de series y películas, y que ahora ha sido rebautizada como The Peak. Ahora ya no están los patinadores profesionales y amateurs que siempre buscan sus fotos al pie del Top of the Rock, uno de los edificios más icónicos de la ciudad de Nueva York. Ese panorama ha cambiado por los chicos que juegan al fútbol y por los fanáticos que llegan a mirar los partidos de la Copa del Mundo. Cada día, decenas y decenas de nacionalidades convergen en este lugar, que está rodeado de las tiendas más famosas del mundo, de los estudios de la cadena NBC y del emblemático Radio City Music Hall. Allí los hinchas gritan, cantan, se emocionan, lloran y festejan, y entre ellos los hinchas ecuatorianos. Otra nota deportiva.
5: Vamos finalizando la noticia ya con las notas del deporte. Richard Carapaz termina la etapa 7 del Tour de Francia fuera de los 100 primeros. Los ecuatorianos Richard Carapaz y Jefferson Alexander Cepeda terminaron en los puestos 156 y 157 respectivamente en la séptima etapa del Tour de Francia 2026. Ambos corredores cruzaron la línea de meta en un nutrido grupo de 2 minutos y 49 segundos del vencedor de esta gran jornada. Y con estos resultados de la transición llana, Richard Carapaz se ubica en la posición 24 de la clasificación general individual a 13 minutos 35 segundos de líder. Mientras tanto, Cepeda se ubica en el puesto 76 de la tabla global. La jornada de 175.1 kilómetros disputada entre Angmateum y Burdeos concluyó sin modificación en esta parte alta de clasificación general individual. El ciclista belga Tim Marliel, representante de los equipos de Kim Strip, adjudicó la victoria de esta etapa. Esto fue tras imponerse a un masivo sprint final con tiempo de 3 horas 44 minutos 20 segundos. Además, el podio del día lo completaron el noruego de Soren, uno de Mobilit, y segundo lugar el artiero Binyam en Team y tercera casilla respectivamente. Soy a las 12 con 53 minutos con esta noticia de Richard Carapaz, que termina ya la etapa de 7 del Tour de Francia fuera de los 100 primeros últimos. Nos fuimos.
0: La temperatura máxima hoy en Biblián llegará a los 19 grados centígrados y por la noche será de 10 grados centígrados. Hoy. El sol apareció en el firmamento de Biblián a las 6 horas con 25 minutos. Y también hoy el sol se esconderá en el firmamento de Biblián a las 18 horas con 19 minutos. La radiación ultravioleta es alta, 9 UV. El viento circula a 8 kilómetros por hora. Para más adelante en la tarde no hay probabilidades de lloviznas. Posibilidad de lluvias esta noche, 45%, pero en la tarde no. Esto es en cuanto al pronóstico del tiempo para Pipilaj.
5: Amigas, amigos oyentes, en la Amazonía y la costa ecuatoriana este fin de semana se prevé algo de lluvia según la INAMI. Estamos también con la agenda cultural por las fiestas de Biblián. Se nos vienen los 82 años de cantonización. Para la próxima semana, para irnos alistando para el día miércoles 15 de julio, tendremos el reconocimiento a los mejores egresados de las instituciones educativas del Cantón Biblián a las 10 de la mañana en el Teatro Municipal. Y la invitación para el día viernes 17 de julio será la proclamación y coronación de Carolina I, Reina de Biblián 2026-2027, en el Salón de Recepciones del Campic, Parroquia Sajeo, a las 7 de la noche. Como también no pueden perderse a la elección y proclamación de la Cholita Biblianense 2026, será en la cancha techada del Rocío el día sábado 18 de julio a las 19:07 p.m. Son los eventos que se nos viene la próxima semana en la agenda cultural por las fiestas de Biblián, que se nos acerca el 1 de agosto en sus 82 años de aniversario.
0: 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Dios bendiga en su vida. Una linda tarde, cuídense.
5: Dios mediante, hasta la próxima semana con la noticia.
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4: Función Judicial, Unidad Judicial Multicompetente con sede en el Cantón Biblián, aviso judicial. 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

0: 51 y dividen, presentado los medios probatorios de que asisten para que sean producidos en la audiencia respectiva, bajo las prevenciones del artículo 157 del cuerpo legal antes invocado. 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

Amigas, amigos, oyentes de la Radio El Rocío, nos tomamos unos minutitos para enviar saludos cordiales a todos y cada uno de ustedes quienes sintonizan la Radio El Rocío fuera de nuestra patria ecuatoriana, quienes están por los Estados Unidos y recuerdan a su tierra biblián. Estamos con ustedes, amigos oyentes, a través de la www.radioelrocio1370.com. También estamos saludándoles a todos en Paute, quienes residen allá en los Estados Unidos, y en Paute, que este año estarán por acá, por el Cantón Biblián. Hay muchos invitados, tanto artísticos, invitados especiales a las fiestas de Biblián, que será homenaje a sus 82 años de la fiesta de cantonización de Biblián. Hacemos la cordial invitación a participar para la Agenda Cultural de Biblián 2026. Para este miércoles que se nos viene, el día miércoles 15 de julio, tendremos el reconocimiento a los mejores egresados de las instituciones educativas del Cantón Biblián en el Teatro Municipal a las 10 de la mañana con la organización del GAD Municipal y de la Casa de Cultura Extensión Biblián. Todos cordialmente invitados a formar parte de este magno evento, ya que se estará dando un realce a los jóvenes, señoritas, niños y niñas de los diferentes establecimientos educativos, quienes recibirán su merecido reconocimiento por su esfuerzo, por su dedicación, y la felicitación también para los padres y familia, quienes dan el apoyo incondicional, su apoyo económico, su apoyo de toda forma a los muchachos que salgan de la mejor manera, con sus reconocimientos a los mejores egresados de las instituciones. Y para el viernes 17 de julio, la invitación para la proclamación y coronación de la reinita de Biblián, Carolina I, reina de Biblián 2026-2027, será en el Salón de Recepciones El Campig, Parroquia Sajeo, 7 de la noche, con la organización del GAD Municipal. Nos alistamos nomás, amigos oyentes, para todos los actos que se nos viene la próxima semana, todas las festividades que será a dar cumplir acá en nuestra tierra, como es Biblián. La 1:25 p.m, son ya la 1:25 p.m. Saludamos a todos los habitantes de la comunidad de San Luis de Mangán. San Luis de Mangán también se viste de gala porque se da inicio a las festividades, a todas las fiestas que se nos viene por el Señor de Belén. Hoy por la noche están todos invitados a la proclamación y coronación de nuestra reina Yomaira I. San Luis de Mangán se viste de gala, les esperamos a todos, invitados artísticos también tenemos, de Yo Me Llamo Sebastián Yatra, acompáñenos a ser parte en la cancha de la comunidad. Esta noche a las 7 de la noche, Yomaira I será coronada como reina de la comunidad de San Luis de Mangán. La 1:26 p.m, amigos oyentes.

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1: Radio El Rocío en los 1370 kHz en amplitud modulada le informa la hora. 13:30.

0: Son las 13 horas con 33 minutos. A esta hora, a través de la radio El Rocío, presentamos el programa Caminando, Caminando, Vamos Evangelizando, con la hermanita Eva Mendieta, quien le damos la bienvenida. Muy buenas tardes.
1: Buenas tardes. Gracias, familias radio oyentes de Radio El Rocío. Gracias por permitirnos entrar en sus hogares, entrar en su corazón, en su vida, con la bendición celestial. Gracias a Don Segundito y a todos los administradores de esta prestigiosa emisora aquí en el Cantón Biblián y en el mundo entero, hasta donde llegan las ondas de nuestra emisora. Darle gracias a Dios por este día, por las bendiciones que nos regala, y pedirles perdón por el atraso de los minutos. Mil disculpas, perdonen ustedes. Continuando con lo que estamos hablando de las familias, como el testimonio pasado de la señora Blanquita Yumbla, que nos dio su testimonio como mujer, como esposa, como madre, como cristiana. Hoy les voy a hablar de una nueva familia, o mejor dicho, de una familia espiritual de vida religiosa, que somos nosotras, las misioneras de María Corredentora. Aquí en Biblia llevamos ya algunos años. Yo me acuerdo que era postulante cuando nuestro padre Hidalgo, nuestras madres cofundadoras, vinieron acá a asumir, aquí en Babaricote, una casa que nos donó la madre Laurita Salamía. Nosotras desde allí radicamos aquí en Babaricote, y gracias obviamente a todos los padres párrocos, a Monseñor de aquel entonces, y ahora Monseñor también Osvaldo Vintimilla, al padre Jorge Escobar, y ahora padre Alexis Chima, que está aquí en Biblián, que nos permite ser religiosas misioneras con nuestro carisma aquí en el Cantón Biblián. Y obviamente, como religiosas misioneras, somos la evangelización es para el mundo entero. Y todos los bautizados somos misioneros. Pero Dios nos ha llamado a esta misión, a ser mujeres consagradas para extender el reino, ¿sí? A través de la evangelización, a través de la misión. ¿Quiénes somos las misioneras de María Corredentora? Somos una congregación religiosa misionera, como dice la palabra, netamente misionera. Nosotras nacimos en Cuenca el 4 de abril de 1964, en el barrio Las Tres Tiendas, hoy sector Feria Libre. ¿Sí? Pero antes de nacer mi congregación, nace, o mejor dicho, se origina lo que es las obras sociales. Primero, la obra social del hogar de la madre y el niño, que acoge a madres solteras. El 8 de abril de 1957 se funda el hogar de la madre y el niño, Hogar Perpetuo Socorro. Desde aquel entonces hasta el día de hoy, continuamos albergando, acogiendo a mujeres madres, cabezas de hogar, madres solteras, ¿sí? Para defender su dignidad, pero sobre todo para defender la vida de aquella criatura. Como ustedes saben, en aquellas épocas, en aquellas décadas del 50 al 60, ser madre soltera era un pecado. Era rechazada por su misma familia y no se diga por la sociedad. Era una mujer marginada, ¿sí? Botada a la calle cuando cometía pecado, ¿verdad? Entonces, en aquel entonces, cinco señoritas que pertenecían a la iglesia de San Alfonso en Cuenca, de los padres redentoristas, ellas formaban el movimiento de la Legión de María, que era dirigido por el padre Carlos Latorre, sacerdote redentorista. En el apostolado que se hace como legionarias es visitar hogares, ver las necesidades que hay dentro de un hogar, y entonces en las visitas a familias, en las visitas a hogares, ven cómo hay mucho hacinamiento, o sea, muchas madres solteras con una pobreza tan fuerte, que tenían cuatro o cinco hijitos, niños ahí, sí, todos, vamos, desnutridos, mal cuidados, y descubren que son madres solas, que trabajan, y que muchas veces esos niños están ahí solitos, jugando en la tierrita, en sucios, en fin, no cuidados bien, ¿verdad? Entonces, las señoritas, las cinco señoritas de la Legión de María en aquel entonces, dicen, vamos a ayudarles. Queremos que ustedes salgan de esta vida, que mejoren su calidad de vida como mujer y como madre. están solas, tienen sus hijos, pero hay que valorizarlas porque es un ser humano digno, ¿verdad? Como toda mujer y como todo ser humano, como todo hijo de Dios, como toda hija de Dios. Entonces las chicas les respondieron a las que hoy son nuestras madres cofundadoras, de las 5, solamente quedaron 4, quienes hicieron la fundación de nuestra congregación, pero antes, como les digo, nació la obra social del hogar de la madre y el niño. Entonces las chicas les respondieron, bueno, si quieren que salgan de esta, salgamos de esta vida, ayúdennos, ¿sí? Ustedes son jóvenes, no tienen hijos, ayúdennos. Y de esta forma, pues, las señoritas, las 5 señoritas deciden reunirlas y así, las convocan, las reúnen en lo que se llama hoy el sector Feria Libre, concretamente en el barrio Las Tres Tiendas, donde ha sido un campo verdoso, maravilloso, lindo. Está al lado del río Tomebamba. Y allí comienza a formarse lo que es la casita, la familia del Perpetuo Socorro. ¿Por qué del Perpetuo Socorro? Porque la Virgencita del Perpetuo Socorro, tienen los padres redentoristas, tienen el deber de parte del padre, del Papa Pío IX, darla a conocer. Entonces, como las señoritas frecuentaban San Alfonso, la iglesia de San Alfonso, de los padres redentoristas, obviamente invocaban a la Virgen del Perpetuo Socorro. Y por eso el hogar nace con ese nombre, Hogar de la Madre y el Niño, Perpetuo Socorro. Comienzan a acoger a las madres con los niños, pero en total pobreza, en un campo verdoso totalmente abierto. Nada de casas. Dice que eso era todavía solamente, como ustedes los que acá de la sierra sabemos, como una pampa, ¿verdad? Una pampa abierta, un campo abierto. Muy verdoso, muy lindo, pero sin nadie, sin viviendas y sin habitantes. Entonces, las señoritas comienzan esta obra social mancomunadamente con las madres y los niños. Comienzan, ¿qué haciendo? Obviamente la construcción primero, ¿verdad? Poquito a poquito, pero para eso que comienzan a lavar ropa en el río Tomebamba. Mancomunadamente las señoritas legionarias con las mamitas, ¿sí? Mientras unas señoritas se encargaban de lavar ropa, las otras estaban en casa ayudando a cuidar a los niños, enseñándoles a ser madre, a ser mujer, ¿sí? Mujer hacendosa en su casa, así dice el libro de la sabiduría, ¿no? Mujer hacendosa, quien no la quiere, quien no la encuentra es un tesoro. Entonces, a desarrollarse como mujeres, como madres, aprender a capacitarse más para poder entonces continuar en esta vida social, en esta vida comunitaria, siendo unas buenas mujeres y unas buenas madres, con emprendimiento. Lavan ropa, comienzan a criar animalitos, como son allá los pollos, las gallinas, ¿sí? Obviamente a vender huevos. Luego ya la panadería, que eso ha sido de nosotros un gran medio de ingreso económico, gracias a Dios. Yo creo que todas las que hemos pasado por ahí como religiosas sabemos hacer pan, porque nos enseñaron desde nuestro aspirantado a hacer pan a la madrugada. Obviamente eso era a la madrugada, siempre 1 de la mañana, 3 de la mañana, quintales de pan que hacíamos, sí. Con las chicas, sí, con ellas trabajábamos mancomunadamente, pero sobre todo nuestras primeras co-hermanas fundadoras, que fueron las señoritas. Y así comienza, y así gracias a Dios, el 8 de diciembre de 1957 se fundó la obra social bajo la protección de la Virgen Inmaculada. 8 de diciembre es el Día de la Virgen Inmaculada, ¿sí? Pero se llama Hogar de la Madre y el Niño, Perpetuo Socorro. Así nació la obra social. 7 añitos después, nuestro fundador, el padre José Fidel Hidalgo, ¿sí? Ya el padre Carlos Latorre se retira porque le dieron cambio, ¿sí? Y no es que abandona a las 5 señoritas, no. Él se le dan cambio por ser misionero, por lo tanto, pues ya tiene que dejar el movimiento de la Legión de María y las señoritas con las mamitas, pues también quedan, entre comillas, solas, pero quedaron con Dios la Virgen María. Y entonces el padre Hidalgo asume la Legión de María, padre José Fidel Hidalgo Pérez, que es nuestro fundador, ¿sí? Entonces él asume nuestra congregación. Y de aquel entonces ya no quedaron las 5 señoritas, sino solamente 4. Madre Beatriz Loyola, Madre Lucrecia Gallegos y Madre Leonor Gallegos Vega. Las 2 son hermanas de sangre. Y Madre Emma Montero. las cuatro cofundadoras, más el padre Hidalgo, ya inician nuestra congregación el 4 de abril de 1964 en San Alfonso. Ellas se consagran como religiosas misioneras de María Corredentora, siendo nuestro fundador el padre Hidalgo. ¿Quién coloca el nombre de misioneras de María Corredentora? De María Corredentora el nombre, obviamente misioneras por los padres redentoristas, porque las madres quieren ser, además de tener las obras, la obra social, la primera obra social de la madre y el niño, que es el hogar, que acoge a las madres solteras, además de eso, quieren ser misioneras, y entonces de los padres redentoristas nace lo que es ser misioneras, siguiendo la línea espiritual de San Alfonso, que él vio a los indios de Escala, ya en Italia, la necesidad de un sacerdote. Y él fue como sacerdote y resultó siendo misionero, y así nació la congregación del Santísimo Redentor, misioneros redentoristas. Nosotras bebemos de la espiritualidad de San Alfonso, de los padres redentoristas, porque el padre Hidalgo, que es nuestro fundador, y el padre Carlos Latorre, quien fue el de la idea de nuestra congregación y además le dio el nombre a nuestra congregación. Él nos puso misioneras de María Corredentora. Entonces, por él llevamos también este nombre, ¿verdad? Vamos a decir que él fue el intelectual, sí, el autor intelectual. Y el padre Hidalgo, pues, fue ya el de la práctica hasta sus últimos días de vida que estuvo y compartió con nosotras. Entonces, así nace ya la fundación nuestra, 4 de abril de 1964, un sábado in albis, un sábado octavitas de Pascua. Por eso nuestra espiritualidad es pascual. El lema de nosotras es fascinadas por Cristo resucitado. Como mujeres consagradas, pues el espíritu de alegría, de gozo y esperanza son los frutos de nosotras como misioneras de María Corredentora. Fascinadas por Cristo resucitado. El padre Hidalgo, que es nuestro fundador, fue un sacerdote, porque ya falleció, ya gozó de la Pascua Eterna desde 13 de septiembre de 1996, donde falleció. Entonces, él fue un sacerdote ambateño, doctor en teología. Él como sacerdote, yo lo recuerdo porque tuve la oportunidad de conocerlo desde 1989 en que yo ingresé. Un gran amigo, un pastor, un padre, un maestro. Muy cercano, amoroso y muy respetuoso. Sí, nos llamaba siempre, somos sus hijas. Para mí, son mis hijas, nos decía el padre Hidalgo. Y a las madres, a las primeras madres, obviamente las quería muchísimo porque ellas, las cuatro, pues son el pilar de nuestra congregación, los cuatro pilares de nuestra congregación. La madre Beatriz Cuencana, la madre Leonor, ¿sí? Ella, las dos ya fallecieron. Las que viven, madre Lucrecia en Ambato y madre Mita aquí en Cuenca. Son las dos que viven, las dos ya fallecieron. Esta es parte de nuestra historia. Estamos en Cuenca, la casa madre. Yo siempre digo, nosotras somos fruto del río Tomebamba. Porque de ahí nuestras madres cofundadoras con el padre Hidalgo y algunos hermanos sacerdotes redentoristas también han ayudado en la construcción del hogar de la madre y el niño, en la construcción de lo que hoy es nuestra casa comunidad. En Cuenca, ¿sí? Entonces de ahí sacan el agua, sacan las piedritas, la arena, etcétera, para la construcción. Todos mancomunadamente fueron construyendo esta, la comunidad, la casa para la comunidad, la casa para acoger a las madres solteras. Y fruto del hogar de la madre y el niño, nacen como si dijéramos dos hijitos o dos hijitas. Y eso es lo que antes se llamaba guardería, el Centro de Desarrollo Infantil Perpetuo Socorro, ¿sí? Hoy, obviamente, auspiciado por el MIES, muchos de los padres de familia, en fin, sí, que acoge sobre todo y muy en especial a los hijos de las madres solteras de nuestro hogar. Con esa finalidad se fundó el CDI, Centro de Desarrollo Infantil, o el CBB, perdón, sí, igual. Entonces, ahí acogen a los niños del hogar, a los niños y niñas de las madres solteras para que se vayan preparando y capacitando. Como bebés, pues se vayan desarrollando, ¿verdad? Todo cognitivamente. Y luego el otro hijito o la trijita es el inicial. El inicial es la continuidad de lo que ya es la guardería, ¿sí? Pasa la etapa de la guardería, del cuidado infantil ahí, pasa ya a capacitarse más intelectualmente en el inicial. José Fidel Hidalgo Pérez, 1 y 2. Lleva el nombre de nuestro padre fundador, porque él amaba mucho, mucho a los niños. El padre Hidalgo, recuerdo que cuando las mamitas iban a la misa, porque nosotros, gracias a Dios, tenemos nuestro templo allá en Cuenca, nuestra propia capilla, gracias que nos permitieron también a Monseñor de aquel entonces construir el templo, en la iglesia Perpetuo Socorro. Allí hay misas todos los días y domingo también. Antes había de lunes a sábado, hoy pues los sábados ya no hay, pero sí de lunes a viernes sí hay, y domingo también. Entonces, obviamente las madres solteras con sus niños, a más de la preparación material, a más de la capacitación intelectual, académica, también debían formarse en lo que es espiritual, porque esa es nuestra base. Nosotros somos religiosas misioneras, somos católicos, entonces la base espiritual no puede faltar con nosotras. Donde nosotras vayamos y tengamos obras sociales o atención, la base espiritual es básica, ¿verdad? Entonces ellas participaban en la Santa Eucaristía con sus niños y sus niñas. Obviamente, como toda criatura, el niño, la niña es inquieto, es inquieta, llora, hace bulla. El padre Hidalgo decía, la mamita cuida de su criatura. Los demás, atención en la Santa Misa, participación total en la Santa Misa. Deje que mamá vea por su bebé. Deje que mamá cuide de su bebé, sabe cómo le hace callar, sabe cómo le mantiene en silencio, en fin, sale, entra y así. Y recuerdo que cada vez que salíamos de la misa, ya los niños sabían que el padre Hidalgo en su sotana llevaba algo. Y lo que el padre Hidalgo siempre le llevaba para los niños era un caramelito. Entonces los niños encantados iban a la misa, obviamente, porque sabían que el padre Hidalgo después de la misa, el caramelito era infaltable. Entonces los niños se iban tranquilitos y cuando era de hacer silencio, obviamente, pues ya sabían como que el premio era el caramelito, ¿verdad? Y así también puedo recordar al padre, que en paz descanse, Ernesto Proaño, de los padres jesuitas, que alguna vez también fue nuestro, no capellán, pero sí, que nos ayudaba mucho en las Eucaristías. Él también fue un gran amador del hogar, de las madres y los niños. Y él también les enseñó a los niños a lo mismo, les llevaba dulcecitos. Y así los niños van encantados a la misa. Otro padre que yo recuerdo fue, no me recuerdo el nombre, pero un padre del Verbo Divino igual. Igual porque los padres del Verbo Divino también nos ayudan ahora, nos ayudan desde hacía mucho tiempo. ¿Sí? También los niños van encantados porque saben que el padre del Verbo Divino les lleva igual sus dulcecitos o sus caramelitos. Entonces ya, los niños para dar la paz corren a darle la paz al padre en la misa. Y van después de la misa, ya saben su caramelito, van corriendo igual a la sacristía porque saben que es su dulcecito de premio de la misa, de la participación en la misa en silencio, tranquilitos, era el caramelito o el dulcecito, ¿verdad? Vamos a decir que sí, es un engaño entre comillas al niño, pero es una forma de cómo el niño o la niña esté tranquilito en misa, participe, porque sabe que va a tener su premio, ¿sí? ¿Sí? ¿Es bueno o es malo? No sé, pero ya. Lo importante es que los niños participan y las mamitas están tranquilitas. Sobre todo pensamos en nuestras madres, del hogar de la madre y el niño, que es nuestra obra social, también del inicial y también de la guardería. Sí, o sea, son dos, tres obras sociales que tenemos nosotras en favor de la mujer marginada. Nuestro carisma va en favor de la madre soltera, de la madre y el niño. Perdón. Que tenemos en Cuenca. Ahí las atendemos, las cuidamos, perdonen ustedes. Y estamos en esa actividad diaria, además de evangelizar. En Cuenca, ¿cómo es la Casa Madre? Pues tenemos allá nuestro carisma, participamos de la experiencia que tuvo San Alfonso María de Ligorio con los padres redentoristas, de la participación de los pobres más pobres. En el caso nuestro, la mujer marginada, muy en especial las madres solteras, pero todo campo de mujer marginada, desde niña hasta una persona de la tercera edad, ¿sí? Lo que es ser femenino. Pero obviamente trabajamos con familias, trabajamos con niños, con jóvenes, con adultos y toda persona vulnerable. Sí, estamos en eso. en Cuenca, que es la Casa Madre, y tenemos la catequesis, como pastoral, la catequesis. Tenemos el grupo juvenil misionero, infancia misionera, misioneros laicos del Misioneros de María Corredentora. Tenemos los ministros extraordinarios de la comunión, visitamos enfermos, visitamos hogares, visitamos familia. Se suele hacer lo que es misión parroquial, misión pastoral, visitas familiares, ¿sí? Y en las diferentes lugares, costa, sierra, oriente, que tenemos también nuestras comunidades, pues nos dedicamos directamente ya a lo que es la misión evangelización. Como por ejemplo aquí nosotras, hermana Claudia Orellana, que es la superiora, hermana Inés Robles y mi persona, nosotros nos dedicamos directamente ya a la misión, a la evangelización aquí en el Cantón Biblián. Pero estamos costa, sierra, oriente y también fuera del país. Algún tiempo asumimos un hogar para niñas, adolescentes embarazadas en Puerto Rico. Los que son del Caribe, los que están por allá, saben lo que es el ambiente por allá, ¿verdad? Entonces, niñas, adolescentes embarazadas de 12 a 21 años, que es parte de nuestro carisma, ¿sí? No estamos a favor de una adolescente embarazada, pero mucho menos estaremos a favor de un aborto. Jamás ni nunca, ¿verdad? Estaremos a favor de un aborto. Al contrario, creemos que una niña adolescente embarazada, que por cosas de la vida, por violación, por lo que haya sido, se embarazó, pues hay que buscarle las herramientas, hay que escucharlas primero, hay que acogerlas, hay que escucharlas y hay que ayudarles y obviamente a motivar para que esa criatura no sea quitada la vida en su vientre inocentemente. La niña no está capacitada para atender una criatura, obviamente que no, pero para eso están los adultos mayores, ya los papás, si es que hay los padres, o ya un familiar adulto mayor. Porque lo peor es las consecuencias de un aborto, las secuelas que deja un aborto, es lo más crítico, hermanos. Lo digo desde la experiencia que he trabajado con niñas adolescentes embarazadas. Lo digo desde la experiencia que como misioneras de María Corredentora tenemos al trabajar con madres solas. ¿Sí? Las secuelas de un aborto es lo más grave y es de por vida. Es de por vida. Las consecuencias psicológicas. Ellas dicen, así como ellas cuentan, ¿no? Ellas dicen, ay, ¿cómo estuviera mi niño si tuviera 3 años? ¿Cómo estuviera mi bebé si tuviera 5 años? ¿Cómo sería? ¿Ve? Les queda todo ese pesar, ese dolor. Y por eso nosotras en Cuenca acogemos a una mujer que es vulnerable, a una mujer que esté rechazada o a una mujer que quiera también, obviamente, superarse, capacitarse y salir adelante. Para eso está el hogar del hogar de la madre y el niño perpetuo socorro. Ahí deben estudiar, ahí deben, obviamente, primero aprender a ser mujeres y madres, unas buenas, sí, desarrollarse como mujeres y madres en la primera capacitación. Luego de eso, la capacitación académica y obviamente tienen que trabajar y ahorrar para cuando regresen, retornen al encuentro con la sociedad y con su familia, tengan recursos con que seguir adelante, ¿sí? Entonces la resiliencia en una mujer es muy importante, como ese emprendimiento de sus capacidades, de su desarrollo, de sus dones, de los dones que Dios le ha dado, ella vaya desarrollándolo, ella vaya emprendiéndose, ella vaya saliendo. Tenemos muchas experiencias, Dios quiera que en otra oportunidad yo les traiga a una joven de allá que se ha capacitado, se ha preparado. Muy linda la joven, linda en el sentido de una mujer que se ha dado con todo su ser, tiene sus criaturas, tiene 2 criaturas, es muy jovencita, pero también ella ha puesto al servicio de Dios, al servicio de la población, de la sociedad, sus dones. Se estaba capacitando como enfermera, yo me imagino que ya se licenció, de verdad no he conversado últimamente con ella para saber si ya se licenció, pero estaba en eso, estaba capacitándose, y así muchas chicas, ¿sí? Obviamente lo que les buscamos las capacitaciones más prácticas, como la costura o la enfermería, algo más práctico por el tiempo que deben permanecer en el hogar. Eso, corazones. Así somos las misioneras de María Corredentora. Estamos para servir en el Ecuador, desde el Ecuador y para el mundo entero. Cuando ustedes quieran visitarnos, allá estamos en la página web, en YouTube, como Corredentoras, como Hermanas Corredentoras. En Instagram también estamos, ¿sí? Para que ustedes puedan comunicarse con nosotros. Y es bueno que también entréis en las redes y nos puedan igual compartir experiencias, darnos ideas. Sí, yo creo que como todas religiosas misioneras necesitamos también su, vamos a decir, su crítica, constructiva, su crítica, la que usted tenga. Lo importante es que nos viene para bien y desarrollo y crecimiento de nosotras como hermanas religiosas misioneras. Estamos para servirle cuando nos quieran visitar. El teléfono de Cuenca es 420-3244, el convencional. Eso, corazones. Dios les bendiga. Una buena tarde. Seguiremos con nuestro programa Caminando, Caminando. Vamos evangelizando aquí por Radio El Rocío. No, como se dice, compártanos con los demás amigos, familiares y todos los benefactores de Radio Rocío para que podamos seguir difundiendo este gran amor a Dios, este gran amor a la Virgen del Rocío en el servicio a la sociedad y a nuestra colectividad. Dios les bendiga y hasta la próxima semana.

0: Radio El Rocío, en los 1370 kHz, en amplitud modulada, le informa la hora. 14 horas, 1 minuto.
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23 horas tendremos gran show bailable hasta cuando dure su alegría. 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hacia la iglesia del Sagrado Corazón de Jesús de la comunidad de Babarcote. 10 horas ante Eucaristía, intención de los priostes y de los migrantes, transmitido a través de Austro Events. 11 horas la salida de las floreras y platilleras al encuentro de la ganadería Piedras Grandes del señor Bolívar Montero. 12 horas la llegada de los padrinos del toreo, señor Luis Montero y su esposa, doctor Edgar Calle y familia, señor Luis Remigio Montero y familia. La llegada de los señores donantes de los toros de bronce y las colchas para la gran corrida taurina, con la presentación de bailes por parte de las floreras y con la presentación del mariachi Hermanos Villavicencio, donado por el señor Julio Páramo y familia desde los Estados Unidos, como también los toros de bronce y madrinas de colchas, Segundo Sigüencia, Rosendo Espinosa, Rafael Espinosa, Andrés Saeteros, Ángel Ganchi, Alberto Guamán, María Álvarez, Rosa Álvarez, Blanca Guamán, Aurelio Bermejo, señorita Margarita Saeteros y Carmelina Calle. 12 horas 45 tendremos la repartición de la sangría. 13 horas la primera sangría a cargo de la señora Guillermina Chimborazo e hijos. 14 horas la segunda sangría a cargo del señor Ramiro Fajardo y su esposa Leonor Campoverde. 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colocación de la capa al Sagrado Corazón de Jesús por parte de los priostes, la señora Alexandra López y su esposo. 17 horas procesión con la imagen del Sagrado Corazón de Jesús, sus devotos, 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Rosario por la Madre Corredentora. 19 horas la merienda en el domicilio de los priostes. 19 horas 30 la salida en procesión desde el domicilio de los señores priostes con el Sagrado Corazón de Jesús 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El programa a desarrollarse el día domingo 12 de julio del 2026. 6 horas, albacitos musicales anunciando el tercer y último día de fiesta. 6 horas 30, la llegada de la banda del pueblo al domicilio de los priostes, donado por el doctor Jorge Fernández y su esposa, y el señor Oscar Orellana y su esposa. 8 horas la procesión desde el domicilio de los priostes con la imagen del Sagrado Corazón de Jesús y sus devotos hacia la iglesia de la comunidad de Babarcote. 9 horas juegos tradicionales como juegos de ollas encantadas, cintas, baile de la cerveza, carrera de ensacados, el concurso del baile de los abuelitos y abuelitas, entre otros.

0: Juegos más, 12 horas, Santa Eucaristía, celebrada por Reverendo Padre Jorge Escobar, párroco del Cantón Biblián. 12 horas 45, la gran serenata al Sagrado Corazón de Jesús con los mariachis tequila. Donado por la señora Juana Calle y su esposo, la señorita Guadalupe Agüenza, Antonella y Victoria Páramo López. 13 horas, almuerzo comunitario donado por los priostes. 13 horas 30, gran bazar organizado por la directiva de la iglesia. 15 horas, gran concurso de floreras y platilleras en honor a nuestro patrono, Sagrado Corazón de Jesús. 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Donado por el señor Claudio Páramo y esposa. 21 horas será el gran show bailable. Dando así por terminadas las festividades en honor a nuestro patrono, Sagrado Corazón de Jesús, venerado en la comunidad de Babarcote del Cantón Biblián. Se prohíbe la venta a particulares, ya que contaremos con el bar propio. Fondos a recaudar se irán a beneficio de la iglesia. Los señores priostes hacen un agradecimiento infinito a todos los devotos en el Ecuador y en Estados Unidos, quienes de una u otra manera están colaborando para que estas festividades se realicen de la mejor manera, que el Sagrado Corazón de Jesús les colme de muchas bendiciones en su trabajo, en salud, en su familia, hoy, mañana y siempre. Para la seguridad y bienestar de todos, contaremos con el respaldo de la Policía Nacional y la Compañía de Seguridad Segas. ¡Les esperamos la cita! La cita es en la comunidad de Babarcote, perteneciente al Cantón Biblián, provincia del Cañar, Ecuador, a vivir las festividades en honor a nuestro patrono, Sagrado Corazón de Jesús. Les esperamos, no falten. Viernes 10, sábado 11, domingo 12 de julio. Les esperamos, allá nos vemos.
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1: Radio El Rocío, en los 1370 kHz, en amplitud modulada, le informa la hora. 14 horas, 16 minutos. 1370 kHz en amplitud modulada.
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1: Radio El Rocío, en los 1370 kHz, en amplitud modulada, le informa la hora. 14 horas, 32 minutos.
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3: Radio El Rocío, en los 1370 kHz, en amplitud modulada, le informa la hora. 14 horas, 48 minutos.
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1: Radio El Rocío, en los 1370 kHz, en amplitud modulada, le informa la hora. 15 horas, 3 minutos.
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Y por parte de los priostes, Homero Morocho, su esposa Zoila Guamán e hijos, Zaida Morocho e hijos, Leonor Morocho e hijos y la familia, en honor a la Virgen del Carmen, a desarrollarse los días domingo 12, lunes 13, martes 14, miércoles 15 y jueves 16 de julio del 2026 con el siguiente programa. El programa desarrollarse para el día domingo 12 de julio del 2026, 14 horas. El arreglo de la iglesia donado por la señora Francisca Sanango y los organizadores. 19 horas, el rezo del Santo Rosario en honor a nuestro patrono San Camilo. 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

0: 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Morocho, Sánchez Morocho, Morocho Morocho, Morocho Guamán, Kiridumbay Morocho. 23:00, la quema de los juegos pirotécnicos, el Indio Lorenzo y la Mama Juana, donado por Narcisa Acevedo, la Vaca Loca, 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El programa para el día jueves 16 de julio del 2026, 6:00, salvacitos musicales anunciando el último día de festividades en honor a la Santísima Virgen del Carmen. 8:00, retorno de las sagradas 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Dando así por terminada las festividades en honor a nuestros patronos San Camilo y a la Santísima Virgen del Carmen, venerados en la comunidad de San Camilo del Cantón Biblián. Se prohíbe la venta y consumo de bebidas alcohólicas. Un agradecimiento a los organizadores, a los fieles devotos, a los priostes de la Virgen del Carmen, quienes han hecho lo posible estas festividades, que nuestros patronos San Camilo y la Virgen del Carmen los colme de bendiciones hoy, mañana y siempre. Se cuenta con todos los permisos respectivos del Cuerpo de Bomberos, la seguridad de la Policía Nacional, la seguridad privada y la fuerza pública, que garantice la realización de los diferentes eventos. Radio. La cita es en la comunidad de San Camilo del Cantón Biblián, a vivir las festividades en honor a nuestros patronos San Camilo y a la Santísima Virgen del Carmen. Domingo 12, lunes 13, martes 14, miércoles 15, jueves 16 de julio. 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
2: Radio El Rocío en los 1370 kHz en amplitud modulada le informa la hora. 15 horas, 16 minutos.
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2: Radio El Rocío, en los 1370 kHz, en amplitud modulada, le informa la hora. 15 horas, 30 minutos.

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1: Radio El Rocío, en los 1370 kHz en amplitud modulada, le informa la hora. 15 horas, 46 minutos.

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2: Radio El Rocío, en los 1370 kHz, en amplitud modulada, le informa la hora. 16 horas, 4 minutos.
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4: 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En base a lo establecido en los artículos 8, 9 y 10 del Estatuto de la Junta Administradora de Agua Potable Sanamiento de Jerusalén, JAAPIS-Jerusalén, y de la conformidad a los artículos 1.2 y 1.3 del Reglamento Interno de la Junta Administradora de Agua Potable y Sanamiento Jerusalén, se convoca a la Asamblea General Ordinaria de Consumidores de la Junta Administradora de Agua Potable y Sanamiento Jerusalén, misma que se llevará a cabo el día sábado 11 de julio del 2026 a partir de las 13:30, 1:30 de la tarde en el Salón del GAD Parroquial de Jerusalén con el siguiente orden del día. Primero, constatación del quórum. 2, instalación de la asamblea. 3, aprobación del orden del día. 4, lectura y aprobación del acta anterior. 5, informe de presidencia. 6, intervención e informe de la ingeniera María Fernanda Tapia, fiscalizadora de la obra Mejoramiento del Sistema de Agua Potable de Jerusalén. 7, informe de tesorería. 8, varios, 9, clausura. 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Se aplicará lo que estipule el artículo 37 del estatuto vigente para las inasistencias. Jerusalén, julio del 2026. Atentamente, doctor Gonzalo Castro Jerez, presidente de la Junta Administradora de Agua Potable y Sanamiento, Jerusalén. 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Los priostes Luis Minchala y María Palahuachi e hijos tienen el honor de invitarle a usted y a su distinguida familia a participar de las festividades en honor a nuestro patrono, Señor de los Milagros, a desarrollarse los días viernes 10, sábado 11, domingo 12 de julio del 2026 con el siguiente programa. El programa para el día viernes 10 de julio del 2026, 8 horas, embanderamiento de la comunidad a cargo del señor Carlos Minchala Sitimbay. 10 horas, el arreglo del templo a cargo de la señorita 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

0: el cuarto lugar de $50 donado por el joven Alejandro Palaguachi desde los Estados Unidos. 19:30, la llegada del artista Los Hermanos Chimborazo, donado por el señor Nelson Paguay y su esposa Nube 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El programa para el día sábado 11 de julio del 2026, 6:00, llegada de la banda de música al domicilio de los priostes de la Escaramuza. 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Escaramuza. 14:15, la llegada del disco móvil y sonido magneto, donado por el señor Isaac Paguay, su esposa Blanca Minchala, Eduardo Minchala, su esposa Simona Livicota, Sergio Minchala, su esposa 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Primer lugar, $500 donado por la señora Blanca Minchala y su esposo Washington Naranjo. 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Tercer lugar, $300 donado por la señora Rosario Minchala e hijos. 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El programa para el día domingo 12 de julio del 2026, 6:00, albacitos musicales anunciando el último día de festividades. 7 horas, la llegada del colgadejo donado por el señor John Palaguachi y su esposa. 10 horas, encuentro de la Plaza Taurina en la comunidad de Playa de Fátima, acompañados de las platilleras, floreras, la banda de música, madrinas de colchas, donantes de toros de bronce, la 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
0: 10 horas con 15, la llegada de las madrinas del torneo de cintas. 11 horas, la Santa Eucaristía celebrada por el reverendo padre Néstor Escamis, párroco de Nazón, a intención de los priostes. 12 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Primera sangría a cargo de Víctor Guanaquiza y Patricio Morocho, su esposa. 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Se prohíbe la venta y consumo de bebidas alcohólicas. Un agradecimiento a los priostes, fieles devotos, quienes han hecho lo posible estas festividades. Que nuestro patrono, Señor de los Milagros, los colme de bendiciones hoy, mañana y siempre. Se cuenta con todos los permisos respectivos del Cuerpo de Bomberos, la seguridad de la Policía Nacional, la seguridad privada, la fuerza pública que garantice la realización de los diferentes eventos. Nota a los grupos participantes de floreras, llegar una hora antes del evento para las inscripciones. Les esperamos. La cita es en la comunidad de Playa Alta, perteneciente a la parroquia Nazón del Cantón Biblián, a vivir las festividades en honor a nuestro patrono, Señor de los Milagros. 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
0: 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Y por parte de los priostes, Homero Morocho, su esposa Zoila Guamán e hijos, Zaida Morocho e hijos, Leonor Morocho e hijos y la familia, en honor a la Virgen del Carmen, a desarrollarse los días domingo 12, lunes 13, martes 14, miércoles 15 y jueves 16 de julio del 2026 con el siguiente programa. 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El programa desarrollarse el día martes 14 de julio del 2026, 6 horas, Albacitos Musicales anunciando el segundo día de festividades. 9 horas, la llegada de la banda de música San Alfonso de 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El programa para el día jueves 16 de julio del 2026, 6 horas albacitos musicales anunciando el último día de festividades en honor a la Santísima Virgen del Carmen. 8 horas retorno de las sagradas imágenes San Camilo y la Virgen del Carmen. 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Dando así por terminadas las festividades en honor a nuestros patronos San Camilo y a la Santísima Virgen del Carmen, venerados en la comunidad de San Camilo del Cantón Biblián. Se prohíbe la venta y consumo de bebidas alcohólicas. Un agradecimiento a los organizadores, a los fieles devotos, a los priostes de la Virgen del Carmen, quienes han hecho lo posible estas festividades, que nuestros patronos San Camilo y la Virgen del Carmen los colme de bendiciones hoy, mañana y siempre. 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
5: Radio El Rocío, en los 1370 kHz en amplitud modulada, le informa la hora. 16 horas, 30 minutos.
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0: Radio El Rocío en los 1370 kHz en amplitud modulada le informa la hora. 16 horas, 34 minutos.
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1: Radio El Rocío, en los 1370 kilohertz, en amplitud modulada, le informa la hora. 16 horas, 46 minutos. 1370 kilohertz, en amplitud modulada,
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1: Radio El Rocío, en los 1370 kHz en amplitud modulada, le informa la hora. 17 horas, 4 minutos.
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El programa para el día sábado 11 de julio del 2026, 6 horas, llegada de la banda de música al domicilio de los priostes de la Escaramuza. 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

0: Carchi, señor Alberto Palaguachi, su esposa Beatriz Carchi, Virgilio Palaguachi y esposa. 7 horas la llegada de las floreras, platilleras, las madrinas de cintas de la escaramuza y más fieles 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El programa para el día domingo 12 de julio del 2026, 6 horas, albacitos musicales anunciando el último día de festividades. 7 horas, la llegada del colgadejo donado por el señor John Palaguachi y su 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
0: 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Se prohíbe la venta y consumo de bebidas alcohólicas. Un agradecimiento a los priostes, fieles devotos, quienes han hecho lo posible estas festividades. Que nuestro patrono, Señor de los Milagros, los colme de bendiciones hoy, mañana y siempre. Se cuenta con todos los permisos respectivos del Cuerpo de Bomberos, la seguridad de la Policía Nacional, la seguridad privada, la fuerza pública que garantice la realización de los diferentes eventos. Nota a los grupos participantes de Floreras, llegar una hora antes del evento para las inscripciones. 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
0: Programa de festividades del Sagrado Corazón de Jesús del Babarcote. 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El programa para el día jueves 9 de julio del 2026, la Minga Comunitaria, embanderamiento de la comunidad a cargo de los priostes Carlos Páramo y Alexandra López e hijas y familia. El arreglo de la capilla del Sagrado Corazón de Jesús a cargo del joven Diego Aucacama y la señora Luzmila Fajardo, y la recolección del bazar. El programa para el día viernes 10 de julio del 2026, 8 horas, albacitos musicales anunciando el primer día de festividades. 9 horas, los juegos deportivos organizados por el señor Eduardo Campoverde 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El programa para el día sábado 11 de julio del 2026, 8 horas, albacitos musicales anunciando el segundo día de fiesta. 8 horas 30, la llegada de la banda del pueblo, donado por los señores Luis López y su esposa Rosa Calle, como también la llegada de platilleras y floreras al domicilio de los priostes de la señora Alexandra López y su esposo. 9 horas, la procesión desde el domicilio de los priostes hacia la iglesia del Sagrado Corazón de Jesús de la comunidad de Babarcote. 10 horas Santa Eucaristía, intención de los priostes y de los migrantes, transmitido a través de Austro Events. 11 horas la salida de las floreras y platilleras al encuentro de la ganadería Piedras Grandes del señor Bolívar Montero. 12 horas la llegada de los padrinos del toreo, señor Luis Montero y su esposa, 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La llegada de los señores donantes de los toros de bronce y las colchas para la gran corrida taurina, con la presentación de bailes por parte de las floreras y con la presentación del mariachi Hermanos Villavicencio, donado por el señor Julio Páramo y familia desde los Estados Unidos, como también los toros de bronce y madrinas de colchas, Segundo Sigüencia, Rosendo Espinosa, Rafael Espinosa, Andrés Saeteros, Ángel Ganchi, Alberto Guamán, María Álvarez, Rosa Álvarez, Blanca Guamán, Aurelio Bermejo, señorita Margarita Saeteros y Carmelina Calle. 12 horas 45, tendremos la 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El programa a desarrollarse el día domingo 12 de julio del 2026. 6 horas, albacitos musicales anunciando el tercer y último día de fiesta. 6 horas 30, la llegada de la banda del pueblo al domicilio de 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Se prohíbe la venta particulares, ya que contaremos con el bar propio. 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Los señores priostes hacen un agradecimiento infinito a todos los devotos en el Ecuador y en Estados Unidos, quienes de una u otra manera están colaborando para que estas festividades se realicen de la mejor manera, que el Sagrado Corazón de Jesús les colme de muchas bendiciones en su trabajo, en salud, en su familia, hoy, mañana y siempre. Para la seguridad y bienestar de todos, contaremos con el respaldo de la Policía Nacional y la Compañía de Seguridad Segas. Les esperamos la cita. 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
3: Radio El Rocío en los 1370 kHz en amplitud modulada le informa la hora. 17 horas 37 minutos.
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3: Radio El Rocío, en los 1370 kHz en amplitud modulada, le informa la hora. 17 horas, 40 minutos.
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0: 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El programa para el día domingo 12 de julio del 2026, 6 horas, albacitos musicales anunciando el último día de festividades. 7 horas, la llegada del colgadejo donado por el señor John Palaguachi y su 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
0: 10 horas con 15, la llegada de las madrinas del torneo de cintas. 11 horas, la Santa Eucaristía celebrada por el Reverendo Padre Néstor Escamis, párroco de Nazón, a intención de los priostes. 12 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Un agradecimiento a los priostes, fieles devotos, quienes han hecho lo posible estas festividades. Que nuestro patrono, Señor de los Milagros, los colme de bendiciones hoy, mañana y siempre. 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
2: 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Radio El Rocío en los 1370 kHz en amplitud modulada le informa la hora. 17 horas, 56 minutos.

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2: Radio El Rocío, en los 1370 kHz, en amplitud modulada, le informa la hora. 18 horas, 0 minutos.
3: 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Fátima. 9 horas la salida en procesión con la sagrada imagen del Señor de los Milagros.

0: Horas la Santa Eucaristía celebrada por el Reverendo Padre Néstor Escamis, párroco de Nazón, a intención de los priostes de la Escaramuza. 12:30, almuerzo comunitario, cortesía de los priostes de 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siguientes premios económicos. Primer lugar, $500 donado por la señora Blanca Minchala y su esposo Washington Naranjo. Segundo lugar, $400 donado por Cristóbal Carchi, su esposa Jennifer Macancela e hijos. Tercer lugar, $300 donado por la señora Rosario Minchala e hijos. 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Quinto lugar, $100 donado por la señora Blanca Palaguachi. 18:00, el rezo del Santo Rosario. 20:00, la llegada del artista Sueño Cañari, donado por el señor Luis Giovanni Minchala y hija. 20:30, la 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Fabián Calle, su esposa, Jorge Calle e hija, Miguel Minchala, Patricia Coraizaca y esposo, John Chicaiza y esposa, Jennifer Carchi y Gabriela Coraizaca y esposo. 00:00, tendremos la quema de un hermoso castillo de 4 cuerpos donado por el señor Manuel Minchala, su esposa Rosario Palaguachi, Rosa Amelia Calle e hijos, Raúl Paguay, su esposa Marta Minchala e hijos. El programa para el día domingo 12 de julio del 2026, 6:00, albacitos musicales anunciando el último día de festividades. 7:00, la llegada del colgadejo donado por el señor John Palaguachi y su esposa. 10:00, encuentro de la Plaza Taurina en la comunidad de Playa de Fátima, acompañados de las platilleras, floreras, la banda de música, madrinas de colchas, donantes de toros de bronce, la 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
0: 10:15, la llegada de las madrinas del torneo de cintas. 11:00, la Santa Eucaristía celebrada por el Reverendo Padre Néstor Escamis, párroco de Nazón, a intención de los priostes. 12:30, almuerzo 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Milagros, floreras, repartición de la sangría. Primera sangría a cargo de Víctor Guanaquiza y Patricio Morocho, su esposa. Segunda sangría a cargo de Pedro Carchi y familia, César Drilobo y familia. Tercera sangría a cargo de Byron Asitimbay. 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Y séptima sangría donado por un devoto. 19:00, llegada del artista Inti Pichisaca, donado por un devoto, dando así por terminadas las festividades en honor a nuestro patrono, Señor de los Milagros, venerado en la comunidad de Playa Alta, perteneciente a la parroquia Nazón del Cantón Biblián.

0: Prohíbe la venta y consumo de bebidas alcohólicas. Un agradecimiento a los priostes, fieles devotos, quienes han hecho lo posible estas festividades. Que nuestro patrono, Señor de los Milagros, los colme de bendiciones hoy, mañana y siempre. Se cuenta con todos los permisos respectivos del Cuerpo de Bomberos, la seguridad de la Policía Nacional, la seguridad privada, la fuerza pública que garantice la realización de los diferentes eventos. 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
0: Programa de festividades del Sagrado Corazón de Jesús del Babarcote. Los priostes, señor Carlos Páramo, su esposa Alexandra López e hijas, señor Luis López y esposa Rosa Calle, y desde los Estados Unidos, el señor Claudio Páramo, su esposa Aida Padilla. El programa para el día jueves 9 de julio del 2026, la Minga Comunitaria, embanderamiento de la comunidad a cargo de los priostes Carlos Páramo y Alexandra López e hijas y familia. El arreglo de la capilla del Sagrado Corazón de Jesús a cargo del joven Diego Aucacama y la señora Luzmila Fajardo, y la recolección del bazar. El programa para el día viernes 10 de julio del 2026, 8 horas, albacitos musicales anunciando el primer día de festividades. 9 horas, los juegos deportivos organizados por el señor Eduardo Campoverde y Luis Montero con las comunidades invitadas. 12 horas, la llegada del sonido Master Flash, donado por el señor Claudio Páramo, su esposa Aida Padilla. 17 horas, la Santa Eucaristía transmitido por 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corte de honor y la Cholita Babarcoteña. 21 horas, llegada del niño Michael Calle desde el Cantón Biblián. 22 horas, la presentación del grupo Tentación, donado por la señora Juana Calle, su esposo Flavio Orellana. 23 horas, tendremos gran show bailable hasta cuando dure su alegría. El programa para el día sábado 11 de julio del 2026. 8 horas, salvacitos musicales anunciando el segundo día de fiesta. 8 horas 30, la llegada de la banda del pueblo, donado por los señores Luis López y su esposa Rosa Calle, como también la llegada de platilleras y floreras al domicilio de los priostes de la señora Alexandra López y su esposo. 9 horas, la procesión desde el domicilio de los priostes hacia la iglesia del Sagrado Corazón de Jesús de la comunidad de Babarcote. 10 horas, Santa Eucaristía, intención de los priostes y de los migrantes, transmitido a través de Austro Events. 11 horas, la salida de las floreras y platilleras al encuentro de la ganadería Piedras Grandes del señor Bolívar Montero. 12 horas, la llegada de los padrinos del toreo, señor Luis Montero y su esposa, doctor Edgar Calle y familia, señor Luis Remigio Montero y familia. La llegada de los señores donantes de los toros de bronce y las colchas para la gran corrida taurina, con la presentación de bailes por parte de las floreras y con la presentación del mariachi Hermanos Villavicencio, donado por el señor Julio Páramo y familia desde los Estados Unidos, como también los toros de bronce y madrinas de colchas, Segundo Sigüencia, Rosendo Espinosa, Rafael Espinosa, Andrés Saeteros, Ángel Ganchi, Alberto Guamán, María Álvarez, Rosa Álvarez, Blanca Guamán, Aurelio Bermejo, señorita Margarita Saeteros y Carmelina Calle. 12:45, tendremos la repartición de la sangría. 13:00, la primera sangría a cargo de la señora Guillermina Chimborazo e hijos. 14:00, la segunda sangría a cargo del señor Ramiro Fajardo y su esposa Leonor Campoverde. 15:00, tendremos la tercera sangría a cargo del señor Arturo Sotamba y su esposa Rosa Arcentales e hijos. 16:00, tendremos la cuarta sangría a cargo de Patricio Tamay y familia. 16:30, la colocación de la capa al Sagrado Corazón de Jesús por parte de los priostes, la señora Alexandra López y su esposo. 17:00, procesión con la imagen del Sagrado Corazón de Jesús, sus devotos, platilleras, floreras, hacia el domicilio de los priostes. 18:00, la serenata con la presentación de Silvana Carrasco al Sagrado Corazón de Jesús en la casa de los priostes. 18:30, el Santo Rosario por la Madre Corredentora. 19:00, la merienda en el domicilio de los priostes. 19:30, la salida en procesión desde el domicilio de los señores priostes con el Sagrado Corazón de Jesús hacia la iglesia de la comunidad. 20:00, artista invitado desde Ambato, Diego Armando, donado por el sargento Juan Carlos Ramos y familia. 21:30, desde Guaranda, la presentación de Karina Caiza, donado por la señorita Nube Sanango y familia desde los Estados Unidos. 23:00, para cerrar con broche de oro la llegada de Saúl Proaño Exairo, su agrupación La Trinchera, donado por los priostes señor Omar Páramo y la señora Alexandra López. 00:00, la quema de castillos y pirotecnia, donado por el señor Giovanni Montero, su esposa Celia Ucacama y familia. El programa a desarrollarse el día domingo 12 de julio del 2026, 6:00, salvacitos musicales anunciando el tercer y último día de fiesta. 6:30, la llegada de la banda del pueblo al domicilio de los priostes, donado por el doctor Jorge Fernández y su esposa y el señor Oscar Orellana y su esposa. 8:00, la procesión desde el domicilio de los priostes con la imagen del Sagrado Corazón de Jesús y sus devotos hacia la iglesia de la comunidad de Babarcote. 9:00, juegos tradicionales como juegos de ollas encantadas, cintas, baile de la cerveza, carrera de ensacados, el concurso del baile de los abuelitos y abuelitas, entre otros juegos más. 12:00, Santa Eucaristía, celebrada por Reverendo Padre Jorge Escobar, párroco del Cantón Biblián. 12:45, la gran serenata al Sagrado Corazón de Jesús con los mariachis tequila, donado por la señora Juana Calle y su esposo, la señorita Guadalupe Agüenza, Antonella y Victoria Páramo López. 13:00, almuerzo comunitario donado por los priostes. 13:30, gran bazar organizado por la directiva de la iglesia. 15:00, gran concurso de floreras y platilleras en honor a nuestro patrono Sagrado Corazón de Jesús. Y al celebrar el primer aniversario del grupo de floreras Sagrado Corazón de Jesús, con grandiosos premios donados desde los Estados Unidos y el Ecuador. 20:00, cerrando con broche de oro, último día de fiesta, con la presentación de Manolo, donado por el señor Claudio Páramo y esposa. 21 horas será el gran show bailable, dando así por terminadas las festividades en honor a nuestro patrono Sagrado Corazón de Jesús, venerado en la comunidad de Babarcote del Cantón Biblián. Se prohíbe la venta a particulares, ya que contaremos con el bar propio. Fondos a recaudar se irán a beneficio de la iglesia. Los señores priostes hacen un agradecimiento infinito a todos los devotos en el Ecuador y en Estados Unidos, quienes de una u otra manera están colaborando para que estas festividades se realicen de la mejor manera, que el Sagrado Corazón de Jesús les colme de muchas bendiciones en su trabajo, en salud, en su familia, hoy, mañana y siempre. Para la seguridad y bienestar de todos, contaremos con el respaldo de la Policía Nacional y la Compañía de Seguridad Segas. ¡Les esperamos la cita! La cita es en la comunidad de Babarcote, perteneciente al Cantón Biblián, provincia del Cañar, Ecuador, a vivir las festividades en honor a nuestro patrono, Sagrado Corazón de Jesús. 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
4: Radio El Rocío, en los 1370 kHz, en amplitud modulada, le informa la hora. 18 horas, 23 minutos.
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1: Radio El Rocío, en los 1370 kHz en amplitud modulada, le informa la hora. 18 horas, 33 minutos.
2: 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El programa para el día sábado 11 de julio del 2026, 6 horas, llegada de la banda de música al domicilio de los priostes de la Escaramuza. 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El programa para el día domingo 12 de julio del 2026, 6 horas, albacitos musicales anunciando el último día de festividades. 7 horas, la llegada del colgadejo donado por el señor John Palaguachi y su 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Radio Rocío, la 10 horas con 15, la llegada de las madrinas del torneo de cintas. 11 horas, la Santa Eucaristía celebrada por el Reverendo Padre Néstor Escamis, párroco de Nazón, a intención de los 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Un agradecimiento a los priostes, fieles devotos, quienes han hecho lo posible estas festividades. Que nuestro patrono, Señor de los Milagros, los colme de bendiciones hoy, mañana y siempre. Se cuenta con todos los permisos respectivos del Cuerpo de Bomberos, la seguridad de la Policía Nacional, la seguridad privada, la fuerza pública que garantice la realización de los diferentes eventos. Nota: a los grupos participantes de Floreras, llegar una hora antes del evento para las inscripciones. 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
1: Radio El Rocío, en los 1370 kHz en amplitud modulada, le informa la hora. 18 horas, 46 minutos.
2: 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horas, la llegada llegada de las floreras, platilleras, las madrinas de cintas de la escaramuza y más fieles devotos al domicilio del señor Manuel II Chucky, su esposa, en la comunidad de Playa de 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Fátima, el negro, el reto y los señores guías, madrinas, floreras, platilleras y fieles devotos hacia la comunidad de Playa Alta. 10 horas el rezo del Santo Rosario. 11 horas la Santa Eucaristía celebrada por el Reverendo Padre Néstor Escamis, párroco de Nazón, a intención de los priostes de la escaramuza. 12:30 almuerzo comunitario, cortesía de los priostes de la escaramuza. 14:00 entrega de la plaza de la escaramuza. 14:15 la llegada del disco móvil y sonido magneto, donado por el señor Isaac Paguay, su esposa Blanca Minchala, Eduardo Minchala, su esposa Simona Llivicota, Sergio Minchala, su esposa Rosario Castro, Giovanni Minchala, su esposa Claudia Palomeque y Luis María Minchala y esposa. 16:00 el concurso de floreras, en donde se disputarán los siguientes premios económicos. Primer lugar, $500 donado por la señora Blanca Minchala y su esposo Washington Naranjo. Segundo lugar, $400 donado por Cristóbal Carchi, su esposa Jennifer Macancela e hijos. Tercer lugar, $300 donado por la señora Rosario Minchala e hijos. Cuarto lugar, $100 donado por Jennifer Martínez. Quinto lugar, $100 donado por la señora Blanca Palaguachi. 18:00 el rezo del Santo Rosario. 20:00 la llegada del artista Sueño Cañari, donado por el señor Luis Giovanni Minchala y hija. 20:30 la llegada de los Rucuyayas a cargo de Abraham Lara. 21:30 la llegada del artista Gustavito Takuri, donado por el señor Alex Huerta y su esposa. 22:00 llegada del artista León Guaraca, donado por Fabián Calle, su esposa, Jorge Calle e hija, Miguel Minchala, Patricia Coraizaca y esposo, John Chicaiza y esposa, Jennifer Carchi y Gabriela Coraizaca y esposo. 0:00 tendremos la quema de un hermoso castillo de 4 cuerpos donado por el señor Manuel Minchala, su esposa Rosario Palaguachi, Rosa Amelia Calle e hijos, Raúl Paguay, su esposa Marta Minchala e hijos. El programa para el día domingo 12 de julio del 2026, 6:00 albacitos musicales anunciando el último día de festividades. 7:00 la llegada del colgadejo donado por el señor John Palaguachi y su esposa. 10:00 encuentro de la Plaza Taurina en la comunidad de Playa de Fátima, acompañados de las platilleras, floreras, la banda de música, madrinas de colchas, donantes de toros de bronce, la sangría y los 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
2: la 10:15 la llegada de las madrinas del torneo de cintas. 11:00 la Santa Eucaristía celebrada por el Reverendo Padre Néstor Escamis, párroco de Nazón, a intención de los priostes. 12:30 almuerzo comunitario cortesía de los priostes. 13:00 torneo de cintas a pie. 13:30 rompimiento de las ollas encantadas. 14:00 entrega de la Plaza Taurina a cargo de los priostes. Baltasar Minchala e hijos, Virgilio Carchi y esposa, Sara Minchala, Manuel Carchi, Rodrigo Palaguachi, su esposa Silvia Carchi, Juana Minchala, su esposo Víctor Río Frío, María Carchi, su esposo Oscar Pimentel, Zoila Lazo e hijos, Jennifer Carchi, John Chicaiza, como también la presencia del toro de bronce, donado por Esther Minchala y Flor Minchala, de las madrinas de colchas, María Pastuizaca, madrinas del Señor de los Milagros, floreras, repartidas edición de La Sangría. Primera sangría a cargo de Víctor Guanaquiza y Patricio Morocho, su esposa. Segunda sangría a cargo de Pedro Carchi y familia, César Drilobo y familia. Tercera sangría a cargo de Byron Asitimbay. Cuarta sangría a cargo de la señorita Jocelyn Arevalo y Maclovia Martínez. Quinta sangría a cargo de María Rosa Tamay y familia. Sexta sangría donado por los niños Jefferson y Eliana. Y séptima sangría donado por un devoto. 19 horas, llegada del artista Inti Pichisaca, donado por un devoto, dando así por terminadas las festividades en honor a nuestro patrono, Señor de los Milagros, venerado en la comunidad de Playa Alta, perteneciente a la parroquia Nazón del Cantón Biblián. Se prohíbe la venta y consumo de bebidas alcohólicas. Un agradecimiento a los priostes, fieles devotos, quienes han hecho lo posible estas festividades. Que nuestro patrono, Señor de los Milagros, los colme de bendiciones hoy, mañana y siempre. Se cuenta con todos los permisos respectivos del Cuerpo de Bomberos, la seguridad de la Policía Nacional, la seguridad privada, la fuerza pública que garantice la realización de los diferentes eventos. Nota: a los grupos participantes de Floreras, llegar una hora antes del evento para las inscripciones. Les esperamos. La cita es en la comunidad de Playa Alta, perteneciente a la parroquia Nazón del Cantón Biblián, a vivir las festividades en honor a nuestro patrono, Señor de los Milagros. Viernes 10, sábado 11, domingo 12 de julio del 2026. Les esperamos. No falten. Allá nos vemos.
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